0: cristiano es el único que cuanto más lo oprimen, más se multiplica. Cuando es débil, entonces cuando más fuerte él es en Dios. Cuando supuestamente mengua, ahí es cuando crece. Cuando cae de rodillas, no pierde la batalla, porque estamos ganando la guerra. Y sabemos que de Jehová es la batalla, y Él pelea por nosotros, de manera que siempre salimos ganando. Cuando se humilla, es exaltado, y cuando lo pierde todo, es porque en Cristo lo ha ganado todo. Pero tenemos este tesoro en vasos de barro, para que la excelencia del poder sea de Dios y no de nosotros, que estamos atribulados en todo, mas no angustiados, en apuros, mas no desesperados. Somos perseguidos, mas no desamparados, derribados, pero no destruidos, llevando en el cuerpo siempre por todas partes la muerte de Jesús, para que también la vida de Jesús se manifieste en nuestros cuerpos. Piensa en esto. Hola, ¿qué tal? Yo soy Almeida, educando.
1: Todas las parejas alguna vez han querido salir corriendo o han pensado que se equivocaron. Estos sentimientos son normales en algunas etapas del matrimonio. Son emociones que vienen y se van. En estos valles de dolor, soledad, frustración o desilusión, el amor romántico no resuelve la situación. Lo único que puede ayudarnos es el amor incondicional, el cual persevera a pesar de las circunstancias. Este amor comprende que el sentimiento confuso pasará y debemos esforzarnos para dar lo mejor de nosotros y volver a conquistar. Sabemos que no podemos renunciar porque lo hermoso que hemos vivido en el pasado prueba que el amor es real y lo que requiere de nosotros es amor incondicional. Le habla Sixto Porras de Enfoque a la Familia.

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1: Escuchamos que Jesús dijo: les aseguro que aquel que me reconozca abiertamente delante de los hombres, el Hijo del Hombre lo reconocerá ante los ángeles de Dios. Pero el que no me reconozca delante de los hombres, no será reconocido ante los ángeles de Dios. Al que diga una palabra contra el Hijo del Hombre, se le perdonará. Pero al que blasfeme contra el Espíritu Santo, no se le perdonará. Cuando los lleven ante las sinagogas, ante los magistrados y las autoridades, no se preocupen de cómo se van a defender o qué van a decir, porque el Espíritu Santo les enseñará en ese momento lo que deban decir. Vivir la fe en Cristo Jesús no es algo que se puede reducir al ámbito estrictamente privado. La vida espiritual no nos encierra en las iglesias ni nos hace egoístas poseedores de un tesoro solo para nosotros. Ser seguidores del Señor, ser cristianos, implica anunciarlo, proclamarlo, compartir la buena noticia de la salvación. Para ello tendremos que superar las presiones internas y las externas. Las internas vienen de nuestro individualismo, que nos lleva a desentendernos del bien espiritual de los demás, y así nos da lo mismo proponer a Cristo como el mayor bien. También puede haber en nuestro interior vergüenza o temor por decirnos cristianos ante el qué dirán, el rechazo o la burla, y así no reconocerlo ante los hombres. Ese rechazo, burlas, acusaciones, son hoy, por otra parte, las nuevas formas de presiones externas que, entre los primeros cristianos, era ser llevados ante las sinagogas, los magistrados y las autoridades. Ante esto, el Señor nos pide solo la valentía de reconocerlo y la confianza en el Espíritu Santo que habita en nosotros. Blasfemar contra el Espíritu es negar el Espíritu. Podríamos no reconocer a Jesús, pero rechazar el Espíritu es negarnos a nosotros mismos, porque es el Espíritu de Dios el que nos da vida y nos sostiene en nuestra fe. Por eso, pidámosle también a Dios que con su presencia nos dé la valentía para anunciarlo.

Señor, lléname con tu Espíritu para ser testigo de tu presencia en el mundo. Amén. Y que la bendición de Dios Todopoderoso, del Padre, del Hijo y del Espíritu Santo los acompañe siempre.

0: Deuteronomio, capítulo 6, versículos 6 a 7. Y estas palabras que yo te mando hoy estarán sobre tu corazón y las repetirás a tus hijos. Y hablarás de ellas estando en tu casa y andando por el camino y al acostarte y cuando te levantes. Jeremías 17, versículos 7 y 8. Bendito el varón que confía en Jehová y cuya confianza es Jehová, porque será como el árbol plantado junto a las aguas.
1: Escucha esto.
2: Si vas a casa ajena, vuélvete ciego. Cuando salgas de ahí, vuélvete mudo. No busques defectos. Respeta siempre a quien te confió, abrió su puerta y compartió contigo su humildad, tiempo y confianza. Agradece con el corazón a quien te recibió, porque abrir el hogar es abrir también el alma.
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2: La Biblia dice:
3: y el mundo pasa y sus deseos, pero el que hace la voluntad de Dios permanece para siempre. Primera de Juan capítulo 2, versículo 17.
4: Así dice la Biblia.
0: Este fue el versículo bíblico de hoy.

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0: ¿Ahora creen? La hora viene y ya ha llegado. ¿En qué serán esparcidos? Cada uno por su lado. Y ustedes me dejarán solo. Y sin embargo, no estoy solo, porque el Padre está conmigo. Estas cosas les he hablado para que en mí tengan paz. En el mundo tienen tribulación. Pero confíen. Yo he vencido al mundo.
1: Estas cosas habló Jesús. Y alzando los ojos al cielo, dijo:
0: Padre, llegó la hora. Glorifica a tu Hijo, para que el Hijo te glorifique a ti. Por cuanto le diste autoridad sobre todo ser humano, para que Él dé vida eterna a todos los que les ha dado. Y esta es la vida eterna, que te conozcan a ti, el único Dios verdadero, y a Jesús el Mesías a quien has enviado. Yo te glorifiqué en la tierra y terminé la obra que me diste que hiciera. Y ahora glorifica a mi Padre junto a ti, con la gloria que tenía contigo antes que el mundo existiera. He manifestado tu nombre a los hombres que del mundo me diste. Eran tuyos y me los diste, y han guardado tu palabra. Ahora saben que todo lo que me has dado viene de ti, porque les he dado las palabras que me diste. Las recibieron y entendieron que en verdad salí de ti, y creyeron que tú me enviaste. Yo ruego por ellos, no por el mundo, sino por los que metiste, porque son tuyos. Todo lo mío es tuyo, y lo tuyo es mío. Y he sido glorificado en ellos. Ya no estoy en el mundo, pero ellos sí están en el mundo. Y yo voy a ti, Padre Santo, guárdalos en tu nombre, el nombre que me has dado, para que sean uno, así como nosotros. Cuando yo estaba con ellos, los guardaba en tu nombre, el nombre que me diste, y los guardé, y ninguno se perdió, excepto el hijo de perdición, para que la escritura se cumpliera. Pero ahora voy a ti, y hablo esto en el mundo, para que tengan mi gozo completo en sí mismos. Les di tu palabra y el mundo los odió, porque no son del mundo, como tampoco yo no soy del mundo. No te ruego que los saques del mundo. Solamente quiero que los guardes del maligno. Así como yo no soy del mundo, ellos tampoco lo son. Conságralos a ti mismo por medio de la verdad. Tu palabra es la verdad. Como tú me enviaste al mundo, yo también los he enviado al mundo. Y por ellos yo me santifico, para que ellos también sean santificados en la verdad. Pero no ruego solo por estos, sino también por los que han de creer en mí por la palabra de ellos, para que todos sean uno, como tú, oh Padre, estás en mí y yo en ti. Que también ellos estén en nosotros, para que el mundo crea que tú me enviaste. La gloria que me diste les he dado para que sean uno, así como nosotros somos uno, yo en ellos y tú en mí, para que sean perfeccionados en unidad, para que el mundo sepa que tú me enviaste y que los amaste tal como me has amado a mí. Padre, que los que me has dado estén también conmigo donde estoy yo, para que puedan ver mi gloria, la gloria que me diste, porque me has amado desde antes. Oh Padre justo, yo te conozco aunque el mundo no te conoce, y estos saben que tú me enviaste. Yo les he dado a conocer tu nombre, y lo daré a conocer, para que el amor con que me amaste esté en ellos, y yo en ellos.

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1: Había tres hombres en la Biblia que nunca murieron. La primera persona fue Enoc. Él fue el bisnieto de Adán. Enoc y Adán caminaron por la tierra al mismo tiempo durante 308 años. Enoc también fue el padre de Matusalén. Enoc caminó con Dios. Luego, Dios se lo llevó. La segunda persona fue Elías. Elías fue un fugitivo que pasó la mayor parte de su tiempo en la clandestinidad, pero también era conocido por su valentía y coraje ante gobernantes malvados. Carros de fuego llevaron a Elías al cielo en un torbellino. La tercera persona es Melquisedec. Es una figura muy misteriosa cuyo nombre significa Rey de la Justicia. Fue un sacerdote del Altísimo sin genealogía, sin un comienzo de días ni fin de vida, pero hecho semejante al Hijo de Dios.

0: ¡Gracias, señor!
1: Nos da mucho gusto saber que usted ha retornado para escucharnos nuevamente, aunque sea curioseando. Si permanece en la sintonía, de seguro que Dios le ha de bendecir. 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

0: Todos hemos pasado por momentos de adversidad. Sentimos como que la vida se convierte en una tormenta. Surgen muchas preguntas. ¿Lograremos recuperarnos después de esta dolorosa situación? ¿Desearemos levantarnos de nuevo? Una vez que se presente la crisis, sea grande o pequeña, aún estamos a tiempo de recuperarnos emocionalmente. Por eso, practique el optimismo. No significa ignorar la situación difícil, sino reconocer el reto y tener esperanza. Busque reescribir su historia y encuentre un propósito en cada desafío que la vida le presente. Y por último, recuerde cómo se ha recuperado en el pasado de momentos de incertidumbre. Con el apoyo de los que más ama y la guía de Dios, lograremos enfrentar el dolor y vivir plenamente. Le habla Sixto Porras de Enfoque a la Familia.
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6: Son las 9:30.

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0: En el País Vasco se acaba de prohibir el fútbol en los colegios, porque dicen que territorializa con criterios de género el espacio recreativo. Ustedes díganme, ¿cuándo hubo un conflicto por el fútbol entre las mujeres y los hombres? ¿Cuándo las mujeres que les gusta jugar al fútbol no han podido jugar al fútbol femenino? ¿Cuándo los hombres no hemos jugado fútbol mixto cuando éramos chiquitos con nuestras amigas? Sin embargo, la izquierda vive del conflicto. En algún tiempo fue un conflicto de clases. Un conflicto cuya grieta pasaba justamente por la distancia que había entre el obrero y el burgués. Pero esa distancia se fue achicando cada vez más y se le hizo necesario a la izquierda para sobrevivir a su fracaso histórico y económico y político, como se marcó antes, generar nuevas grietas en la sociedad que son las que estamos viendo ahora y que, según nuestras investigaciones, tienen un eje común, que son pensadores marxistas que escribieron a la mitad del siglo pasado y que hoy le dan letras a todos los nuevos ismos que estamos viendo emerger en todo el mundo.
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0: Cuida tus pensamientos, porque se transforman en palabras. Cuida tus palabras, porque se transforman en acciones. Cuida tus acciones, porque se transforman en hábitos. Cuida tus hábitos, porque moldean tu carácter. Y cuida tu carácter, porque de él dependerá tu destino. No te des prisa con tu boca, ni tu corazón se apresure a proferir palabra delante de Dios, porque Dios está en el cielo y tú sobre la tierra. Por tanto, sean pocas tus palabras. Eclesiastés 5:2. Mateo 12:37 dice: porque por tus palabras serás justificado y por tus palabras serás condenado. Hola, yo soy Almeida, educando.
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2: Caricias para tu corazón con la verdad de la palabra de Dios. María, la cual, sentándose a los pies de Jesús, oía su palabra. Lucas 10:39. Curso intensivo de estudios. ¿No sería grandioso que hubiera un curso que nos enseñe todo lo que necesitamos saber y que nos brinde respuestas a todos nuestros problemas? Tal vez tengas un jefe que es imposible de complacer, un mal hábito que no puedes dejar, una iglesia donde nadie parece tener sed de Dios o un hijo que te ha empezado a mentir, y tú necesitas cierta ayuda para saber cómo manejar todos estos asuntos. En realidad, ese curso sí existe y actualmente tú estás matriculada en él. Un curso que aborda todos los asuntos que alguna vez enfrentarás. El mismo Maestro de Maestros ha escrito el libro de texto. Y aunque no afirma resolver todos tus problemas, contiene todos los recursos que necesitas para enfrentar tus problemas. Algunas de las lecciones pueden ser difíciles de entender, pero el Maestro de Maestros siempre está disponible 24 horas al día para darte una clase individualizada en la que puedas adaptar el curso a tus necesidades y ayudarte a entender mejor. Por lo tanto, te animo a que hoy apartes un tiempo para sentarte a los pies de Jesús. Deja de lado otras distracciones, abre tus oídos y tu corazón, abre la palabra de Dios y deja que Dios mismo te enseñe. Él sabe qué necesitas exactamente y está dispuesto a instruirte y guiarte en su verdad. Nada, nada, nada se compara al gozo y el privilegio de aprender a los pies de nuestro Maestro Celestial, en quien están escondidos todos los tesoros de la sabiduría y del conocimiento. ¿Qué podrías hacer para que la lectura de la palabra de Dios pase de ser tan solo unos breves minutos de devocional a una verdadera experiencia de aprendizaje a los pies de Jesús? ¿No es eso lo que tú y yo realmente necesitamos? Padre Celestial, cuántas gracias te doy.
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4: La hora 10 en punto.
2: Recordarme que tú eres el Maestro de Maestros, que en ti están escondidos todos los secretos de la sabiduría. Y que mientras más escudriño tu palabra, mientras más aprendo de lo que tu palabra me quiere decir, tendré, Señor, la sabiduría de tomar buenas decisiones, de saber cómo reaccionar ante las dificultades de la vida y entender, Señor, qué es lo que tú quieres para mí. Tu palabra es un tesoro, tu palabra es nuestra guía. Pero muchas veces, Señor, buscamos las respuestas en los lugares equivocados. Dame, Padre, sed de tu palabra. Dame hambre por conocerte día a día más. Pero, Señor, no me quiero quedar en solo conocer y saber de tu palabra. Te pido que tu palabra se haga carne en mí. Que tu palabra sea la que me guíe en cada paso que doy. Tú eres el Maestro de Maestros y podemos estar a tus pies. Gracias por no dejarnos solas. Gracias por dejarnos tu palabra, tu guía perfecta. En el nombre de Cristo Jesús. Amén.

Bendito sea el Señor, que hoy se multipliquen tus fuerzas, se renueven tus energías, que las puertas de la prosperidad se te abran de par en par y que la bendición de Dios llegue hasta tu hogar y familia. 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
2: Esto es interesante. Dice aquí en el periódico que los científicos descubrieron que los hombres escuchan con solo la mitad del cerebro. ¿Habías escuchado acerca de esto, Luis? ¿Luis?
3: ¿Qué?
2: ¿Habías escuchado acerca de esto?
3: ¿Acerca de qué?
2: Que los hombres solamente escuchan con la mitad de su cerebro.
3: ¿Quién perdió la mitad del cerebro?
2: ¡Nadie! Los hombres escuchan con solo la mitad del cerebro.
3: Debió haber sido un accidente terrible para que perdiera la mitad de su cerebro. ¿Cuándo sucedió?
2: Acabas de comprobar la teoría de los científicos. Nuestra palabra para hoy es escuchar. Me alegra de que Dios siempre me escuche.
3: Ricardo, llévame al sitio del accidente. Tal vez podremos ayudar al pobre hombre a encontrar la otra mitad de su cerebro.
2: O tal vez encontremos el tuyo.
4: Escucha otra reflexión.
5: Un hombre puede admirar a muchas, pero con quien elige casarse es con la que le da paz. No busca perfección, ni una cara bonita todo el día. Busca respeto, compañía, lealtad, alguien con quien reírse y sentirse en casa. Busca una mujer que no compita con él, sino que camine a su lado. La belleza atrae, pero la paz se queda.
6: Hemos tocado el tema del matrimonio, la familia en sí y la juventud. Pero es posible que haya alguien que no le interese nada de esto. Alguien que está buscando algo más. Pues sí, también hay algo más, pero no lo vas a encontrar como muchos piensan o como tú quizás estés pensando. Que en la fama, el reconocimiento, la admiración o el dinero, etcétera, está la felicidad. Porque no es ahí donde está la felicidad. Antonio de Jesús nos contará cómo alguien puede tener fama, dinero, viajes, etcétera, y todas estas cosas, pero aún así, no ser feliz.
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8: No es fácil hablar de mi vida cuando ya no vivo yo, porque ahora Cristo vive en mí. Pero bueno, tengo esta oportunidad de dar un poco de mi testimonio y lo haré para honra y gloria de nuestro Dios. Mi nombre es Jesús Antonio Valenzuela Vega y nací en un pueblito del estado de Sinaloa, México. Desde los 6 años comencé a tocar guitarra y a los 11 años empecé a componer canciones. A los 18 años salí de mi pueblo rumbo a la Ciudad de México para buscar una oportunidad de grabar mis canciones, mi música. Como todo joven, buscaba la ilusión de salir en televisión, en revistas, en radio, y de pronto, a los 21 años, grabé mi primera producción discográfica en los Estados Unidos. Desde entonces, durante 14 años, canté e hice música secular, visitando países como Venezuela, Colombia, Chile, Argentina, Perú y prácticamente toda Latinoamérica. Estuve en Puerto Rico, estuve también en España, parte de Europa. Vino el éxito entre comillas. Fama, dinero, placeres y todo lo que un ser humano puede ambicionar. Pero en mis oídos retumbaban los halagos, los aplausos, cuando de repente llegaba a mi habitación después de un concierto. Y lo cierto era que a pesar de todo, en mi existir había un vacío. Un vacío que nada ni nadie lo podía llenar. hasta que conocí el arma más poderosa y el pasaporte a una vida llena de amor, de paz y de libertad: la palabra de Dios. El Señor fue poniendo cada piececita en su lugar. Aunque yo, ignorando toda su grandeza, no me doblegaba por las tradiciones que se me habían inculcado desde niño. Pero un día Dios me habló y me dijo: te he dado todo, todo lo que has anhelado. En cambio, ¿tú qué me has dado? Sentí un fuego dentro de mi cuerpo y empecé a llorar como un niño. Y le dije: Señor, perdóname, quiero conocerte. Y fue a través de un canto cuando el Espíritu de Dios invadió todo mi ser. Justo allí hice mi primer pacto con Dios. Le dije: quiero cantarte, Señor. Y fue un sábado, recuerdo, cuando de repente estaba en un templo pequeño y humilde con mi guitarra y solo mi voz alabándole. Había más o menos 8 o 9 personas en el templo, pero mientras le cantaba al Señor, dentro de mi ser sentí algo que nunca había experimentado y dije: oh Dios, si tú me haces sentir esto, Señor, yo quiero alabarte siempre, siempre. Así que el segundo pacto allí estaba. Estaba acostumbrado a tener mis músicos, mis coros, mi sonido de lo mejor siempre, pero escuchaba una voz que me decía: te quiero desde abajito, te quiero desde abajito. Y el humillarse no es que te hinques y llores o le tengas que decir a alguien tus pecados. El humillarse es reconocer nuestros errores, es reconocer que hemos sido pecadores. Y yo, por supuesto, he cometido muchos errores. Pero hace 4 años y medio que Jesucristo me ha enseñado un camino diferente. Un camino lleno de paz, libertad y amor. Y sobre todo, un camino para cambiar mi forma de comportarme ante diferentes situaciones. Hace muchos años a un productor de discos se le ocurrió un día ponerme Antonio de Jesús. Y así le canté al mundo durante 14 años, como antes mencioné. Y hasta hace 4 años y medio me di cuenta que ahora sí soy de Jesús. Ahora sí soy Antonio de Jesús, porque le canto a Jesucristo como mi Salvador, guía y Rey. Estoy seguro que desde que estaba en el vientre de mi madre, Dios me tenía un camino preparado. Porque no hay ciencia ni tecnología que pueda explicar una lágrima o un sentimiento en nuestros ojos o corazones. Amor es Dios y Dios es amor. El que no ama a su prójimo no conoce a Dios. Por supuesto, ahora lo entiendo. No es un cuento, es una realidad. La vida de fantasía que me ofrecía el mundo no es más que eso, fantasía. Pero cuando la realidad se dibuja en tu mente y corazón, es cuando más necesitamos de Dios, de una vida espiritual que nos muestra y nos enseña la felicidad. 2 caminos empecé a descubrir en la vida: lo bueno y, por el otro, lo malo. Tenía que escoger. Y escogí el que ofrece lo bueno, por supuesto. Estoy agradecido que Dios haya puesto gracia a mi vida para cantarle y alabarle. No hay nada que pueda pagar la misericordia que ha llenado de luz a mi vida. Gracias, Señor Jesús, porque la única estrella que brilla y reina por siempre y para siempre eres tú, Señor. Quiero decirles que aquí tienen un amigo, un hermano que les ama en el amor de Dios.
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2: El texto bíblico de hoy.
3: La Biblia dice:
4: porque para mí el vivir es Cristo y el morir es ganancia. Mas si el vivir en la carne resulta para mí en beneficio de la obra, no sé entonces qué escoger. Porque de ambas cosas estoy puesto en estrecho, teniendo deseo de partir y estar con Cristo, lo cual es muchísimo mejor. Filipenses capítulo 1, versos del 21 al 23.
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2: Hoy presentamos
3: el Evangelio según Juan, capítulo 10.
4: Les digo la verdad. El que trepa por la pared de un redil a escondidas, en lugar de entrar por la puerta, con toda seguridad es un ladrón y un bandido. Pero el que entra por la puerta es el pastor de las ovejas. El portero le abre la puerta, y las ovejas reconocen la voz del pastor y se le acercan. Él llama a cada una de sus ovejas por su nombre.

0: y las lleva fuera del redil. Una vez reunido su propio rebaño, camina delante de las ovejas y ellas lo siguen porque conocen su voz. Nunca seguirán a un desconocido. Al contrario, huirán de él porque no conocen su voz.
1: Los que oyeron a Jesús usar este ejemplo no entendieron lo que quiso decir. Entonces les dio la explicación.
0: Les digo la verdad. Yo soy la puerta de las ovejas. Todos los que vinieron antes eran ladrones y bandidos. Pero las verdaderas ovejas no los escucharon. Yo soy la puerta. Los que entren a través de mí serán salvos. Entrarán y saldrán libremente y encontrarán buenos pastos. El propósito del ladrón es robar y matar y destruir. Mi propósito es darles una vida plena y abundante. Yo soy el buen pastor. El buen pastor da su vida en sacrificio por las ovejas. El que trabaja a sueldo sale corriendo cuando ve que se acerca un lobo. Abandona las ovejas, porque no son suyas, y él no es su pastor. Entonces el lobo ataca al rebaño y lo dispersa. El cuidador contratado sale corriendo porque trabaja solamente por el dinero, y en realidad no le importan las ovejas. Yo soy el buen pastor. Conozco a mis ovejas, y ellas me conocen a mí. Como también mi Padre me conoce a mí, y yo conozco al Padre. Así que sacrifico mi vida por las ovejas. Además, tengo otras ovejas que no están en este redil. También las debo traer. Ellas escucharán mi voz, y habrá un solo rebaño con un solo pastor. El Padre me ama, porque sacrifico mi vida para poder tomarla de nuevo. Nadie puede quitarme la vida, sino que yo la entrego voluntariamente en sacrificio, pues tengo la autoridad para entregarla cuando quiera y también para volver a tomarla. Esto es lo que ordenó mi padre.
1: Al oírlo decir esas cosas, la gente volvió a dividirse en cuanto a su opinión sobre Jesús. Algunos decían:
2: ¡Está loco! ¡Y endemoniado! ¿Para qué escuchar a un hombre así? ¡Ah!
1: Otros decían:
3: No suena como alguien poseído por un demonio. ¿Acaso un demonio puede abrir los ojos de los ciegos?
1: Ya era invierno y Jesús estaba en Jerusalén durante el tiempo de Hanukkah, el festival de la dedicación. Se encontraba en el templo, caminando por la parte conocida como el Pórtico de Salomón. La gente lo rodeó y le preguntó:
3: ¿Hasta cuándo nos tendrás en suspenso? Si tú eres el Mesías, dínoslo sin rodeos.
0: Yo ya les dije, y ustedes no me creen. La prueba es la obra que hago en nombre de mi Padre. Pero ustedes no me creen, porque no son mis ovejas. Mis ovejas escuchan mi voz, yo las conozco, y ellas me siguen. Les doy vida eterna y nunca perecerán. Nadie puede quitármelas, porque mi Padre me las ha dado y Él es más poderoso que todos. Nadie puede quitarlas de la mano del Padre. El Padre y yo somos uno.
1: Una vez más, la gente tomó piedras para matarlo.
0: Bajo la dirección de mi Padre, he realizado muchas buenas acciones. ¿Por cuál de todas ellas me van a apedrear?
2: No, no te apedreamos por ninguna buena acción, sino por blasfemia.
3: ¡Tú, un hombre común y corriente, afirmas ser Dios!
0: En sus propias escrituras está registrado que Dios les dijo a ciertos líderes del pueblo: Yo digo que ustedes son dioses. Y ustedes bien saben que las escrituras no pueden ser modificadas. Así que, si a las personas que recibieron el mensaje de Dios se les llamó dioses,
3: ¿Por qué ustedes me acusan de blasfemar cuando digo, soy el Hijo de Dios? Después de todo, el Padre me separó y me envió al mundo. No me crean, a menos que lleve a cabo las obras de mi Padre. Pero si hago su trabajo, entonces crean en las obras milagrosas que he hecho. Aunque no me crean a mí, entonces sabrán y entenderán que el Padre está en mí y yo estoy en el Padre.
1: Una vez más trataron de arrestarlo, pero él se escapó y los dejó. Se fue al otro lado del río Jordán, cerca del lugar donde Juan bautizaba al principio, y se quedó un tiempo allí. Y muchos lo siguieron. Se comentaban unos a los otros:
4: Juan no hacía señales milagrosas, pero todo lo que dijo acerca de este hombre resultó ser cierto.
1: Y muchos de los que estaban allí creyeron en Jesús.

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0: Si quieres agradar a Dios, solo debes hacer su voluntad. Tan simple como eso. Deja de errar o enredarte sin propósito y determinación. Escucha esto.
1: El secreto de David fue hacer la voluntad de Dios. Y fue el mejor rey de Israel. Quitado este, ¿qué este? Saúl. Porque Saúl desobedeció a Dios. Y Dios le dijo, ahora te quito. ¿Te estás dando cuenta por qué Dios te ha quitado tantas cosas que son para ti? Porque tú no has sido obediente a Dios. He hallado a David, varón conforme a mi corazón. Mira por qué. ¿Quién hará todo lo que yo quiero? Ahí tuvo el secreto del rey David. Que no se le negaba para nada a Dios. Lo que Dios le decía, él lo hacía. Y era tan tremendo David, tan sabio. Porque te hace sabio con toda la voluntad de Dios. Te hace inteligente. Le agradas a Dios. ¿Sabe qué hizo Dios? Le mandó una tribu de 300, la más chiquita. Que se llamaba la tribu de Isaacar. Y la tribu de Isaacar eran los entendidos en lo que necesitaba el pueblo de Dios. Entonces, ya no era la comunión solamente con Dios, sino también la tribu de Isaacar que le decía los tiempos. ¿Tú quieres agradar a Dios? A su voluntad. No te desesperes. A la voluntad de Dios y verás a Dios peleando en tu batalla. Verás a Dios peleando tu batalla. Tú no lo puedes cambiar, pero Dios sí lo puede cambiar. Tú no lo puedes hacer, pero Dios sí lo puede. No te estreses, no te deprimas por lo que tú no puedes.
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Para nosotros no es prioridad que nos escribas, pero sí que nos escuches. Ten confianza, Dios cuida milagrosamente tu vida y no escatimará su poder para resolver tus problemas. La música continúa y esta máquina radial está preparada para soportar 24 horas de grande edificación. Si te tomas un descanso, cuando retornes, estaremos aquí con el mismo cariño de siempre. Ahora, a nuestra melodía le subiré el volumen para que la disfrute.

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0: La pregunta de hoy es acerca de la adoración. En el cuarto capítulo del Evangelio de Juan, Jesús hace una declaración fascinante a la mujer samaritana en el pozo. En el versículo 24, Él dice: Dios es espíritu, y los que adoran en espíritu y en verdad es necesario que adoren. ¿Qué significa exactamente adorar en espíritu y en verdad?
1: Bastante elemental, ¿no es cierto? Y voy a responder a la pregunta de una manera simple. Espíritu significa con tu actitud, con tu corazón, con tus emociones. En otras palabras, toda nuestra emoción, todo nuestro amor, todo nuestro afecto, toda nuestra adoración debe salir de nuestro interior para que inclusive gritemos, como el salmista dice, y cantad alegres a Jehová, ¿verdad? Eso es obvio, estar de acuerdo con la revelación acerca de Dios. En otras palabras, adoramos a Dios como el Dios que es. Lo adoramos por sus atributos y sus acciones. Lo adoramos por su persona y por su conducta en la historia de redención. Adorar a Dios significa alabarlo por quien es, lo que ha hecho, y ofrecerle gratitud por ambas realidades. Lo que eso significa es que mi espíritu tiene que estar informado por la palabra de Dios. Entre más conoces acerca de Dios revelado en las Escrituras, entre más conoces acerca de su persona y lo que Él ha hecho, tu adoración será con más espíritu. El conocimiento de la palabra es el motivo de la verdadera adoración.
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5: Son las 11 con 30 minutos.
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0: adoración es una oferta.
1: Y cuando nosotros buscamos la terminología, ¿qué es una oferta? Nosotros veremos que la oferta proviene de una palabra que es ofrecer. Y esta palabra posee diversas acepciones. Y una de ellas podría ser definida como la promesa de cumplir o entregarte algo. Cuando alguien te hace una oferta, te está haciendo una promesa de cumplir o entregarte algo. Ahora yo me pregunto, ¿qué promesa Satanás cumple?
0: Ninguna.
1: Ninguna de las ofertas que él le hace a los siervos de Dios la va a cumplir. Por eso hay hombres que han caído en adulterio, han caído en pecado con una mujer. Y la mujer, como le dijo Sansón, es que yo te amo. Y después que Sansón cayó, ella no lo amaba nada. Porque Satanás es un padre de mentira. Todo lo que Satanás ofrece es mentira. ¿Cuánta gente han dejado a Dios por una oferta de Satanás? Y al final han visto que dejar a Dios fue lo peor que le pudo haber pasado. Juan 8:44 dice la Biblia: vosotros sois de vuestro padre el diablo, y los deseos de vuestro padre queréis hacer. Él ha sido homicida desde el principio y no ha permanecido en la verdad, porque no hay verdad en él. Cuando habla mentira, de suyo habla, porque es mentiroso y padre de la mentira. ¿Y cómo usted le va a creer a un mentiroso? Es imposible que Satanás hable verdad. Él fue el creador de la mentira. Entonces, cuando el enemigo te ofrece algo, todo lo que te esté ofreciendo es mentira. Y yo no sé cómo hay gente que se lo cree. Como yo, sabiendo que tengo la verdad, a uno que me ha hablado la verdad, que se llama Cristo, que dijo: yo soy la verdad, yo soy el camino, yo soy la vida. ¿Cómo entonces yo lo voy a creer a Satanás y le voy a dejar de creer a Cristo?
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Tú pones la fe y Dios pone el milagro, mi amado oyente. Recuerde, tú pones la esperanza y Dios la hace realidad. Solo confía, porque de la nada, Dios te dará todo. Edificamos tu día con otra reflexión, y ahora, alegraremos tu alma con otra melodía, a la altura de tus gustos. La soltamos y ahora estará sonando.

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0: tal, mi gente? Yo soy Funky, estoy saludándote desde aquí, de Puerto Rico.
1: Yo no vuelvo para atrás.
0: Funky, conectado.
1: Yo seguiré mirando lo que queda al frente. No importa cuánto falte, voy a continuar. Aunque estén enemigos que quieran pararme, yo sigo mi camino y no vuelvo para atrás.
0: Saludos, mi gente, yo soy Funky, estoy aquí para invitarte a que te unas a la visión. Recuerda que el avivamiento va en aumento. Para adelante todo el tiempo, mi gente, para atrás ni para tomar impulso. Sigue.

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0: Oh profundidad de las riquezas de la sabiduría y de la ciencia de Dios. Cuán insondables son sus juicios e inescrutables sus caminos. Porque ¿quién entendió la mente del Señor? ¿O quién fue su consejero? ¿O quién le dio a él primero para que le fuese recompensado? Porque de él y por él y para él son todas las cosas. A él sea la gloria por los siglos. Amén. Mi amigo, mi amiga, Mary Lee es un tiburón blanco de 1,80 metros de largo y casi 1.600 kilogramos de peso, al que los oceanógrafos le colocaron una identificación en el 2012, y que se desplazaba por la costa este de los Estados Unidos. Cuando salía a la superficie, el transmisor colocado en su aleta dorsal era captado por un satélite. Durante 5 años, desde investigadores a surfistas podían ver en línea todos sus movimientos. Se pudo seguir su rastro durante unos 65 mil kilómetros hasta que un día la señal se detuvo. Probablemente porque la batería del transmisor se gastó o se agotó. El conocimiento humano y la tecnología, mi amigo, mi amiga, llegan solo hasta cierto punto. Los que seguían a Mary Lee la perdieron, pero ni tú ni yo podemos evitar nunca que Dios sepa todo lo que sucede en cada instante de nuestra vida. David oró: ¿a dónde me iré de tu espíritu y a dónde huiré de tu presencia? Si subiere a los cielos, allí estás tú. Y si en el Seol hiciere mi estrado, he aquí, allí tú estás. Y exclama con gratitud: tal conocimiento es demasiado maravilloso para mí. Dios no solo nos observa, mi amigo, mi amiga, sino que interviene en nuestra vida y nos renueva día a día. Se nos acercó mediante la vida, muerte y resurrección de Cristo para que pudiéramos conocerlo. Nunca estamos más allá del alcance de su amor. ¿Has pensado en esto? ¿Cómo te alienta saber que Dios te conoce y te ama? ¿Cómo mostrarás amor a otros hoy? Piensa en esto. Hola, yo soy Almeida, educando.
1: ¿Una edad de hielo? Hay abundante evidencia de una era de hielo. Todavía tenemos restos de esta hoy en glaciares y núcleos de hielo. Los científicos seculares le dirán que ha habido muchas edades de hielo durante la historia. Pero la historia de la Biblia explica por qué hubo una era de hielo. Durante el diluvio global de Noé hubo una intensa actividad volcánica. Esto habría calentado las aguas, al mismo tiempo la ceniza habría bloqueado el calor del sol. Ahora sigue esto. El agua caliente creó una gran cantidad de evaporación, mientras que el aire frío provocó que se congelara. Entonces cayó en forma de nieve, pero la nieve no podía derretirse. Por lo tanto, conforme la nieve se apilaba, se formaron glaciares. A medida que la tierra se acomodó, estos glaciares se retiraron con el tiempo hasta donde los encontramos hoy en día. La Biblia da las respuestas.
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6: Todos quieren ser líderes, pero nadie quiere ser siervo. nuevo. Todos quieren la unción, pero nadie quiere la disciplina.

0: me puedas levantar. Amén.
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1: Mucha gente se pone una máscara en su vida espiritual. Parecen ser cristianos, hablan el idioma, se hacen miembros de una iglesia y tienen cuidado de ocultar sus pecados. Actúan piadosamente y tratan de dar una buena impresión y la gente asume que son cristianos. Pero en el fondo, estos actores espirituales saben que nunca han admitido su condición pecaminosa delante de Dios ni han colocado su confianza en el Señor Jesús como única esperanza de salvación. Por fuera parecen justos, pero internamente están llenos de hipocresía y de iniquidad. ¿Has estado fingiendo? Puede que engañes a los demás, pero no puedes engañar a Dios. Él ve lo que hay en tu corazón. No seas falso. Recibe al Hijo de Dios como tu Salvador. Experimenta lo que es verdadero.
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0: Ahora ese aplauso fuerte al Rey de Gloria.
1: ¿Sabías que la Biblia dice así?
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1: El texto bíblico de hoy.
3: La Biblia dice:
4: muchas son las aflicciones del justo, pero de todas ellas le librará Jehová. Salmo 34:19.
5: Así dice la Biblia.
1: Este fue el versículo bíblico de hoy.

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Si aquella generación hubiese cumplido la ley divina, los hombres habrían reconocido la voz de Dios en la advertencia de su siervo. Pero al rechazar la luz, sus mentes se volvieron tan ciegas que realmente creyeron que el mensaje de Noé era un delirio. No fueron las multitudes ni las mayorías las que se colocaron de parte de lo justo. El mundo estaba en contra de la justicia y las leyes de Dios, y Noé fue considerado un fanático. El mundo se reía de la locura del iluso anciano. En lugar de humillar sus corazones ante Dios, ellos persistieron en su desobediencia y maldad, como si Dios no les hubiera hablado a través de su siervo. Pero Noé se mantuvo como una roca en medio de la tempestad. Rodeado por el desdén y el ridículo popular, se distinguió por su santa integridad y su fidelidad inquebrantable. Sus palabras iban acompañadas de poder. Su relación con Dios le proporcionaba la fuerza del poder infinito. Durante 120 años, su voz anunció a oídos de aquella generación acontecimientos que, según la sabiduría humana, estaban fuera de toda posibilidad. El mundo antes del diluvio razonaba que durante siglos las leyes de la naturaleza habían permanecido inalterables. Las estaciones se habían sucedido unas a otras en orden. Nunca antes había llovido. La tierra se había regado por una niebla o rocío. Pero con su obstinada resistencia a los reproches de la conciencia, aquella generación llenó la copa de su iniquidad y maduró para la destrucción. Su tiempo de gracia estaba a punto de concluir. Noé había seguido fielmente las instrucciones que había recibido de Dios. El arca se había terminado como el Señor había dictado, e hizo provisión de alimentos para hombres y animales. Y entonces, el siervo de Dios hizo su última solemne súplica a la gente. Con anhelo indecible, les rogó que buscaran refugio mientras aún era posible encontrarlo. Animales de todo tipo, desde los más feroces hasta los más mansos, se veían venir desde las montañas y los bosques y dirigirse tranquilamente hacia el arca. Se oyó un ruido como de un fuerte viento, y he aquí los pájaros, que venían de todas direcciones en tal cantidad que oscurecieron los cielos. Entraban en el arca en perfecto orden. Los animales obedecían a Dios, mientras que los hombres no lo hacían. Guiados por santos ángeles, de dos en dos entraron con Noé en el arca, macho y hembra, como mandó Dios a Noé, y los animales limpios, de siete en siete. El mundo contemplaba maravillado, algunos hasta tenían miedo. Llamaron a los filósofos para que explicaran aquel extraño suceso, pero fue en vano. Era un misterio que no podían comprender. Dios ordenó a Noé: «Entra tú y toda tu casa en el arca, porque a ti he visto justo delante de mí en esta generación». El mundo había rechazado las advertencias de Noé, pero su influencia y ejemplo habían sido una bendición para su familia. Como recompensa a su fidelidad e integridad, Dios salvó con él a todos los miembros de su familia.

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1: Mujeres viejas hablándole a muchachitos de que tú comiste. Y ese muchacho hijo tuyo, para tú preguntarle si comió. Dale comida al marido tuyo que ni se la está sirviendo. Que cuando él te dice, mami, cocina.

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1: Aquí vemos a Moisés desanimado. Reprocha a Dios el peso de todo ese pueblo, que al final del capítulo anterior hablaba triunfalmente de los millares de millares de Israel. Es cierto, Moisés no podía cargar solo con ese pueblo, pero precisamente no estaba solo. Jehová mismo llevaba a Israel sobre alas de águilas, como nos cuenta Éxodo 19:4, y en sus brazos paternales, según Deuteronomio 1:31. El Salmo 106 evoca este triste episodio. Bien pronto olvidaron sus obras. Se entregaron a un deseo desordenado en el desierto, y él les dio lo que pidieron, mas envió mortandad sobre ellos. Esto encierra una verdad muy seria. Cuando insistimos en obtener lo que Dios no quiere darnos, puede suceder que finalmente nos lo conceda, pero acarreando consigo unas consecuencias desastrosas. Así sucedió con Israel. En el Salmo 106, algunas versiones traducen flaqueza en sus almas por mortandad. La flaqueza, consunción, según el diccionario, es un adelgazamiento y debilitamiento progresivo, un debilitamiento de nuestras almas. ¿No es más serio incluso que una enfermedad? Que Dios nos ampare de esas codicias que batallan contra el alma, como nos dice 1 Pedro 2:11, enseñándonos a contentarnos con lo que Él nos da y con lo que, en su conocimiento perfecto, ve bien en negarnos.
2: La libertad, al fin y al cabo, no es sino la capacidad de vivir con las consecuencias de las propias decisiones.
3: Un joven llegó a solicitar un puesto muy importante en una gran empresa. Pasó la entrevista inicial e iba a conocer al director para su entrevista final. En cuanto llegó, el director empezó a observar su currículum vitae. Era excelente y preguntó, ¿recibió alguna beca en la escuela? No, respondió el joven. ¿Fue su padre quien pagó sus estudios?, volvió a preguntar el director. Sí, respondió el joven. ¿Y en qué trabaja su padre?, preguntó el director. Mi padre trabaja en herrería, dijo el joven. El director pidió al joven que le mostrara sus manos. El joven mostró un par de manos suaves y perfectas. Entonces el director le preguntó si algún momento él había ayudado a su padre en sus trabajos. El joven respondió que no, que sus padres siempre habían querido que él estudiara y que leyera muchos libros. El director dijo, hoy que llegues a casa, ve y lávale las manos a tu padre. Y luego, ven mañana por la mañana a verme en oficina. El joven se retiró conmovido y emocionado porque las posibilidades de que ese trabajo sea suyo eran muy altas. Entonces, al llegar a casa, le pidió a su padre que le permita lavar sus manos. El padre, conmovido, lleno de emociones, permitió a su hijo que le lavara las manos. El joven empezó a lavar las manos de su padre suavemente, poco a poco. Fue la primera vez que aquel joven se dio cuenta que las manos de su padre estaban arrugadas y tenían tantas cicatrices y algunos hematomas que tan solo al tocarlos la piel se le erizó. En ese momento comprendió lo importante que eran aquellas manos que trabajaban todos los días para pagar sus estudios. Ese fue el sacrificio que tuvo que pagar su padre para pagar su educación, para pagar sus actividades escolares, para pagar su futuro. Luego de lavar las manos de su padre, el joven se retiró en silencio y empezó a ordenar y asear todo el taller. Luego de eso, padre e hijo tuvieron una larga charla esa misma noche. Al día siguiente, el joven fue hasta la oficina del director. El director observó las lágrimas que brotaban de los ojos de aquel joven cuando le preguntó, ¿puedes decirme qué hiciste y aprendiste ayer en tu casa? El joven respondió, lavé las manos de mi padre y luego terminé de asear y de arreglar todo su taller. Ahora sé lo que es realmente apreciar. Sin mis padres yo no sería lo que hoy soy. Ahora, al ayudar a mi padre, me doy cuenta de lo duro y difícil que es conseguir algo por mí mismo. He aprendido la importancia y el valor de ayudar a la familia. El director respondió: quiero contratar a una persona que sepa de los sufrimientos de los demás, que sepa apreciarlos y que no ponga como su único objetivo en la vida el dinero. Aquel joven recibió el empleo. Y esta historia nos deja muy claro que a los hijos nos hace más falta valorar a nuestros padres. Valóralos, ellos hacen todo lo que hacen, todos los sacrificios por ti, porque te aman. Valóralos, ellos son los únicos que se quedan a tu lado cuando el resto se ha ido. Y ámalos, visítalos, abrázalos, déjalos hablar, escúchalos. Así te cuenten la misma historia todo el tiempo. Mientras sigas viendo la sonrisa de tus padres, la vida seguirá siendo hermosa.
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1: Le digo, te han hablado de la salvación. Me dice, me han hablado, pero explíqueme. Digo, ¿te gustaría aceptar a Cristo? Empiezo a hablar con él. Y ellos deciden aceptar al Señor para gloria de Dios. Yo quiero que tú sepas que en la ciudad de Cotuí, en mi país, donde estaba ese licor, esto hay una de las iglesias más grandes. Porque Dios es experto cambiando el panorama. Dios es experto haciendo su voluntad. A Dios no le detiene diablo ni demonio. A Dios no le detiene sistema. A Dios no le detiene pecado. Donde abunda el pecado, dice la Biblia, sobreabunda la gracia. Cuando yo me paro en el púlpito, hay una mujer que viene hacia mí, y cuando ella llega hacia mí me dice, sierva, yo quiero testificarte algo para que donde quiera que tú llegues te deje dirigir por Dios. Me dice, yo tenía cáncer en el cuello de la matriz, a mí me están dando quimioterapia, hace 3 meses que no me congrego, ando con mi esposo, él está ahí, y anoche cuando yo estaba fregando en mi casa, ella me dice, yo escuché la voz de Dios que me dijo, ve al culto mañana, voy a enviar a una mujer y con ella te mando un regalo. Y ella me dice, mira mi falda. Cuando yo miro su falda, está llena como de sangre, como con un coágulo amarillento, como pus. Y ella me dice, cuando tú pasaste por el pasillo, yo sentí que algo explotó dentro de mí. Y empecé

0: alcance. Eso ha venido a sanarte en esta noche. El secreto no es que tú corras, sino que deje que Dios haga lo que Él quiera. Saca a Dios de tu cajita, deja lo que se mueva, que Él no cabe en nuestro molde.
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1: Aún en la enfermedad, Dios no te abandona. Él sostiene tu alma cuando todo parece perderse. Este es el clamor de David, y también puede ser el tuyo.

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0: Porque como en los días antes del diluvio, estaban comiendo y bebiendo, casándose y dando en casamiento, hasta que vino el diluvio y se los llevó a todos. Así también vosotros, cuando veáis todas estas cosas, conoced que está cerca a las puertas. Jesús dijo: El cielo y la tierra pasarán, pero mis palabras no pasarán. Hola, ¿qué tal? Yo soy Almeida, educando.
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2: He aquí, una vez más, la encrucijada encontrada en el capítulo 11:26. Solo dos caminos se abren ante Israel, lo mismo que ante todo hombre. Uno lleva a la vida y a la felicidad. Consiste en amar a Dios, escuchar su voz y seguirlo. Tal es el secreto de una vida feliz estando aún en la tierra. El otro, quizás lleno de atractivo al principio, conduce a la muerte y a la desgracia. La elección es nuestra. Escuchemos la voz amiga que murmura a nuestros oídos: Este es el camino, andad por él. Isaías 30:21. Moisés ya tiene 120 años. 80 años atrás, él también había tenido que elegir. Había rehusado los honores, las riquezas y los placeres de la corte de Faraón, escogiendo antes ser maltratado con el pueblo de Dios y teniendo por mayores riquezas el vituperio de Cristo. Hebreos 11:25-26. Con la seguridad de que no se había equivocado, puede ahora exhortar a Israel y con él.
3: 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En

todos los que aún no se han decidido. Mira, escoge pues la vida. Jesús es el camino, la verdad y la vida. Nos repite Juan 14:6. Escoger la vida es escogerlo a Él mismo. Después, Él se encargará de nuestra felicidad. Querido amigo, escoja la vida, escoja a Jesús. El futuro no le pertenece.

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Tenemos plena confianza en que si algo pedimos a Dios tal y como Él quiere, nos atenderá. Recuerda las palabras de Cristo cuando dijo, de cierto os digo, que todo cuanto pidieres al Padre en mi nombre, os lo dará. Hasta ahora nada habéis pedido en mi nombre. Pedid y recibiréis, para que vuestro gozo sea cumplido. Gracias por estar con nosotros. Ahora seguimos sonando más música de tu gusto. Así suena.

0: Estimado señor Miyagi, he visto todas sus películas de karate, la 1, la 2 y la 3. He pulido y encerado todos los muebles de mi casa, incluso los de mi vecino. Pero el otro día tuve un incidente con el auto. Un hombre bajó y me tiró una trompada al rostro. Yo, confiado, intenté encerarla, pero el golpe llegó a mi ojo sin inconveniente. Me siento muy defraudado con sus lecciones. Eso sí, los muebles de mi casa quedaron hermosos. Tal vez hasta los venda más caros. Atentamente, Juan.
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2: Luis, ¿vas a venir a la reunión del trabajo en el parque?
3: No puedo. No porque no habrá comida, sino porque va a ser un día demasiado horrible.
2: El meteorólogo dijo que sería un día bonito y soleado.
3: No le creo. Siempre se equivoca. Yo digo que va a estar nublado y odio los días nublados.
2: Mira, Luis, si estás buscando excusas...
3: ¿Y qué tal si se pone demasiado caliente el sol?
2: No puedes juzgar el día por su clima. Si esperas que todos los días de tu vida sean color de rosa, pues nunca vas a hacer nada.
3: ¿Y qué tal si cae granizo?
2: Todo día es regalo de Dios. En la vida nos llueve a buenos y malos. Solo hay que aprender a confiar en Dios para todo. Confía. Confía en Dios aun cuando se trata del clima o de un problema que nos presenta la vida.
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cuanto Dios nos ha escogido en este tiempo es para que llevemos su palabra al mundo entero. Ir por todo el mundo, dice la Biblia, y predicar el Evangelio a toda criatura. Nosotros somos los del momento. Estamos en los últimos días, que sí que el pueblo de Dios es el pueblo que realmente tiene que hacer lo que Dios nos ordenó.

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0: Dios no se olvida de ti.
1: Dios no se olvida de ti.
0: Antes bien, como está escrito, cosas que ojo no vio, ni oído oyó, ni han subido en corazón del hombre, son las que Dios ha preparado para los que le aman. Primera de Corintios, capítulo 2, versículo 9. Dios no se olvida de ti.
1: Dios no se olvida de ti.

El hombre no puede descubrir nuevos océanos, a menos que tenga el coraje de perder de vista la costa. ¿Qué tal, hermanos y amigos? 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

0: Entonces, María Magdalena fue y anunció a los discípulos que había visto al Señor y que Él le había dicho estas cosas. Al atardecer este mismo día, el primero de la semana, los discípulos se habían reunido con las puertas cerradas por miedo a las autoridades judías. Jesús vino y se puso en medio de ellos.
1: Paz a ustedes.
0: Y diciendo esto, les mostró las manos y el costado. Los discípulos se regocijaron al ver al Señor. Jesús les dijo otra vez:
1: paz a ustedes. Así como el Padre me ha enviado, yo los envío.
0: Entonces sopló sobre ellos.
1: Reciban el Espíritu Santo. A quienes perdonen los pecados, les son perdonados. A quienes retengan los pecados, les son retenidos.
0: Uno de los doce, Tomás, llamado el gemelo, no estaba con ellos cuando Jesús vino. Entonces los otros discípulos le decían: hemos visto al Señor.
2: Si no veo en sus manos la señal de los clavos, y si no meto mi dedo en ellas y mi mano en su costado, no creeré.
0: Ocho días después, sus discípulos estaban otra vez adentro, y Tomás con ellos. Estando las puertas cerradas, Jesús vino y se puso en medio de ellos.
1: Paz a ustedes. Acerca aquí tu dedo y mira mis manos. Extiende tu mano y métela en mi costado. Y no seas incrédulo, sino cree.
2: Mi Señor y mi Dios.
1: ¿Me crees? Porque me has visto. Dichosos los que creen sin haber visto.
0: Muchas otras señales hizo Jesús en presencia de sus discípulos, que no están escritas en este libro. Pero estas se han escrito para que ustedes crean que Jesús es el Mesías, el Hijo de Dios. Y para que al creer, tengan vida en su nombre. Después de esto, Jesús se manifestó otra vez a sus discípulos junto al mar de Tiberias, y lo hizo de esta manera: Simón Pedro, Tomás, llamado el gemelo, Natanael de Caná de Galilea, los hijos de Zebedeo y otros dos de sus discípulos. Simón Pedro les dijo:
3: iré a pescar.
0: Ellos contestaron: nosotros también vamos contigo. Fueron y entraron en la barca, y toda aquella noche no pescaron nada. Cuando ya amanecía, Jesús estaba en la playa, pero los discípulos no sabían que era Jesús.
4: ¡Hijos! ¿Acaso tienen algún pescado?
5: No, aún nada.
4: ¡Echen la red al lado derecho de la barca y hallarán!

0: ropa porque se la había quitado para poder trabajar y se echó al mar. Pero los otros discípulos vinieron en la barca arrastrando la red llena de peces, porque no estaba lejos de tierra, sino a unos 100 metros. Cuando bajaron a tierra, vieron brasas ya puestas y un pescado colocado sobre ellas, y pan.
1: Traigan algunos de los pescados.
0: Simón Pedro subió a la barca y sacó la red a tierra, llena de peces grandes, 153 en total. Y aunque había tantos, la red no se rompió.
1: Vengan y desayunen.
0: Ninguno de ellos se atrevió a preguntarle, ¿quién eres tú?, sabiendo que era el Señor. Jesús vino, tomó el pan y se lo dio, y lo mismo hizo con el pescado. Esta fue la tercera vez que Jesús se manifestó a los discípulos, después de haber resucitado de entre los muertos.
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se mirarán unos a otros con espanto y se consumirán en su maldad. Esto va a acontecer en un periodo llamado la ira, la gran tribulación, la semana 70 del profeta Daniel. Comienza en el capítulo 6 del Apocalipsis y termina en el capítulo 19. En ese tiempo es que aparecerá la bestia 666. Van a caer piedras de granizo de 40 kilos sobre las personas. Habrá una plaga de langostas que va a invadir este planeta durante 5 meses y nadie va a morir durante ese tiempo. Habrá meses y meses sin que se vea la luz del sol. Eso se llama el invierno atómico, porque habrá una tercera guerra mundial. Eso es inevitable. La Biblia dice que cuando Israel vuelva a su tierra, vendrá contra ellos un gran poder mundial simbolizado por un oso de la región de Gog y Magog con Mesec, Madai y Togarma. Ese oso es Rusia. Contra el oso saldrá el león y sus cachorros, Inglaterra y los Estados Unidos. En esta guerra van a explotar bombas atómicas porque el Nuevo Testamento está escrito en griego y la Biblia dice en Lucas 21:25 que las virtudes de los cielos serán conmovidas. La palabra cielo viene de la palabra griega uranum, que quiere decir uranio, y las bombas atómicas están formadas de uranio. En el capítulo 6, verso 3 del Apocalipsis, la Biblia habla de un caballo rojo, color de la guerra, color de la sangre. Su caballero tendrá una gran espada, su jinete, una arma grande, la bomba neutrónica. Estamos en la quinta generación de armas. La primera generación, armas blancas. La segunda generación, armas de fuego. La tercera, bombas atómicas. La cuarta, proyectiles Poseidón, Minuteman, Polaris, intercontinentales, capaces de volar 16.000 kilómetros. No existe ni un metro de este planeta que no pueda ser alcanzado atómicamente. Este planeta será quemado, será totalmente incinerado con una lluvia terrible de proyectiles que vendrán desde el espacio. El fuego volará de los mares y en cualquier momento, por locura o por miedo, alguien apretará el botón y en cuestión de horas desaparecerán hechas cenizas más de la tercera parte de la población del mundo.

Alabado sea Dios, mi hermano y amigo, donde estés, Dios te guíe. A donde vayas, Dios te acompañe. En lo que hagas, Dios te ilumine y en todo momento, Dios te continúe bendiciendo. Esos son nuestros sinceros deseos para todos nuestros oyentes. 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

0: siempre escucharás decir que es muy saludable tener metas en la vida y que toda vida con despropósito va rumbo al fracaso. Pero lo cierto también es que existen metas peligrosas que, si las alcanzas, te pueden herir con heridas que sangren de por vida, como una espina oculta en la rosa. Lo cierto es que muchas veces esas metas no son realmente necesarias y podemos encontrarnos corriendo detrás de una utopía sin sentido. Vivimos en un mundo donde constantemente somos asediados por los medios masivos de comunicación y seducidos a tener y tener cada vez más. La sociedad consumista en la que nacemos y nos desarrollamos nos sumerge casi sin permiso en la locura del tener para ser. Si no tienes, no vales en el mundo de hoy. Bajo este eslogan intentan sobrevivir millones y millones de personas, dentro de las cuales tal vez te encuentres tú. No podemos tratar en profundidad el tema de nuestra significación hasta que comprendamos con cuánta facilidad nos seduce la locura de poseer más. La obsesión por poseer más puede distorsionar todos los aspectos de nuestras vidas, desde las relaciones hasta la familia. Este anhelo es seducido por oportunidades que nos rodean cada día. Avances tecnológicos de última generación, mayor confort y sistema de comunicación a la velocidad de la luz hoy son presentadas como necesidades primarias. Pero, ¿son realmente necesarias para la vida o hemos creído la mentira que data desde el Edén que, si alcanzáramos esto o aquello, seríamos como Dios? Al fin y al cabo, Adán y Eva quisieron su pedazo de pastel teniendo la oportunidad de disfrutar al Creador cara a cara y perdieron así la verdadera significación de sus vidas. Dios debe ser suficiente para ti. Todo lo que esté fuera de Él nunca te traerá ningún bien.
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0: de momento.
1: Detrás de cada cosa hay algo para aprender. Detrás de cada noche hay un nuevo amanecer. Detrás de cada mañana un nuevo desafío por ver. Detrás de cada amigo, otro amigo por conocer. Detrás de cada rayo hay un trueno para escuchar. Detrás de cada enfermo, una ocasión para consolar. Detrás de cada niño hay una puerta para amar. Detrás de cada flor, un momento para alabar. Detrás del calvario mismo, una mano para perdonar. Detrás de una tumba vacía, un salvador por contemplar. Detrás de cada hermano, una ocasión para dar. Detrás de cada humano, un terreno por cultivar. Yo solo sé que cada cosa esconde algo por ver. Yo sé que aún tus ojos tienen algo que esconder. Pero el espíritu nunca dejará hoy de beber el agua tan cristalina que siempre quiere correr. Déjame entender lo que mis ojos no ven. Déjame saborear más allá del mal lo que es el bien. Déjame encontrar la paz en la turbación. Y nunca, nunca sacrificar la belleza por la pérdida de la visión.

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1: Una de las cosas, cuando se descuida la presencia de Dios, se va perdiendo la visión y la motivación. Y cuando una persona pierde la motivación, la visión, el interés, esa persona no lo provoca a nadie. Y tú te podrás escalillar y sentarte en una oficina con ellos horas dándole consejería y no le entra ni le sale. ¿Sabe por qué? Porque están vacíos de la presencia de Dios. Y alguien que está vacío de la presencia de Dios no le pone atención a las cosas del Espíritu. ¿Tú sabes por qué hay gente que hoy en día no dejan el mundo y no se convierten? Porque se le hace difícil renunciar a un mundo que le llama la atención, que es como un imán que se lo va chupando. ¿Cuántos adoran a Dios? Pero cuando tú estás lleno de la presencia de Dios, el mundo lo entiende. Como dijo Salomón, vanidad de vanidades, todo es vanidad que se sostiene debajo del sol.
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2: Son las 3 con 30 minutos.

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3: Un mosaico de paisajes, culturas y promesas. Desde Jerusalén, la ciudad eterna, cuna de reyes y profetas, hasta la pintoresca Galilea, tierra de luz y esperanza. En el Mediterráneo, ciudades como Jope susurran el eco de visiones y cambios, donde olas y profecías han convergido por milenios. Cesarea se convirtió en la puerta a los gentiles. Turquía guarda las siete iglesias del Apocalipsis. En la antigua Grecia, Pablo anunció al Dios desconocido. Y en Roma, los mártires encendieron la llama del Evangelio con su sangre. Exploremos juntos y descubramos algunos de los datos más interesantes y extraordinarios de la tierra de la Biblia. Malta. La isla de la cosecha. En medio del Mediterráneo, al sur de Sicilia, se encuentra la isla de Malta. Su nombre, derivado del fenicio, significa lugar de refugio, pero también ha sido interpretado como isla de la cosecha. Fue precisamente allí donde el apóstol Pablo, en su viaje como prisionero hacia Roma, experimentó uno de los episodios más dramáticos y providenciales de su vida. El libro de los Hechos relata que, tras 14 días de tormenta en alta mar, la nave en la que viajaba encalló frente a las costas de Malta. Todos los pasajeros alcanzaron la orilla, cumpliéndose así la promesa divina de que no se perdería ninguna vida. Los habitantes de la isla los recibieron con inusual hospitalidad, encendiendo hogueras para dar calor a los náufragos. Durante su estancia, Pablo oró por el padre de Publio, el principal de la isla, quien estaba enfermo de fiebre y disentería, y lo sanó. Aquel milagro abrió las puertas para que muchos otros enfermos fueran curados, extendiéndose el testimonio del poder de Dios. Malta quedó marcada por estos acontecimientos. Un naufragio que se transformó en oportunidad, y una isla pequeña que se convirtió en escenario de una gran cosecha espiritual. Su nombre resuena como símbolo profético. Lo que parecía pérdida trajo vida y fruto abundante para el reino de Dios.
4: Esta noche me gustaría rentar Casablanca, Ciudadano Kane y esta.
5: Ok, estos tres videos.
4: Sí, ¿me los podrías poner en una bolsa?
6: Hola, Luis.
4: ¡No, pastor! ¡Qué gusto verlo por aquí!
5: Luis, tenemos descuento para la tercera película que estás rentando, la que se titula...
4: Está bien, está bien.
6: Oye, gracias por ayudarnos en la iglesia el domingo pasado.
4: Claro, me tengo que ir.
5: Luis, tienes una deuda por tu última renta. La película se llama...
4: Yo la pago.
5: Aquí tengo el título.
4: No te preocupes, te creo, yo la pago.
6: Así que es noche de videos para la familia.
4: Ajá.
5: Aquí tienes tus videos.
4: Se te olvidó la bolsa.
6: Ah, esos son tus videos.
4: Sí, bueno, estas dos. Este otro es para mi amigo.
6: Oh.
4: Bueno, un amigo mío le actuó en la película y le prometí verla.
6: ¿En esa película?
4: Espera, ¿esto no es Bambi? Agarré la película equivocada.
7: Jesús dijo, no hay nada encubierto que no llegue a revelarse, ni nada escondido que no llegue a conocerse. ¿Quién eres cuando
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0: El que se enamora del pecado termina casándose con la muerte, y tarde que temprano se va de luna de miel al infierno si no se arrepiente. Mas la Biblia enseña: la paga del pecado es muerte, mas la dádiva de Dios es vida eterna en Cristo Jesús, Señor nuestro. Romanos 6:23. Mi amigo, mi amiga, usted es el arquitecto de su propio destino final. Usted es el único o la única que elige su destino eterno: el cielo o el infierno, el paraíso o el tormento. Hay caminos que al hombre le parecen derechos, mas su fin son caminos de muerte. Proverbios 14:12. La libertad, al fin y al cabo, no es sino la capacidad de vivir con las consecuencias de las propias decisiones. Piense en esto. Hola, yo soy Almeida, educando.
1: Al establecer un buen fundamento para el matrimonio, alcanzamos y mantenemos el éxito. Claro está que esto no es nada fácil. Lo logramos cuando trabajamos en las debilidades que hemos identificado antes de rendirnos y valoramos las fortalezas que tenemos antes de tomar una decisión apresurada. Si necesitamos replantearnos la construcción de nuestro matrimonio, empecemos a partir de sabernos capaces de sostener en el tiempo el amor que nos tenemos. Si guardamos asuntos sin resolver, resolvamos. Si cultivamos y protegemos la relación que tenemos y trabajamos en ser amigos y compañeros, el amor será cada día más intenso y deleitoso. Recuerde, sí es posible estar casados y ser felices. Le habla Sixto Porras, de Enfoque a la Familia.

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1: Señor Ricardo, tiene llamada por cobrar.
2: Sí, Ricardo, ¿puedes venir a sacarme de la cárcel? Estoy bajo fianza.
3: ¿Qué estás haciendo en la cárcel?
2: Después te cuento. Por favor, ven y sácame de aquí. No sé si sabías esto, Ricardo, pero la gente aquí en la cárcel me espanta. Todos son horribles, extraños y raros.
4: ¿A quién te refieres, niña? ¿Con quién hablas? ¿Con mamita? Pues ahora sabrás por qué estoy en la cárcel de por vida.
2: No, señor, no me refería a usted. Usted se mira perfectamente normal para mí. Me refería a los demás raros. ¡Ey! ¡Ey! ¡Ey! ¡Ah!
5: Pobre Luis. Nuestra palabra para hoy es libertad. Es algo muy precioso. Y libertad verdadera es lo que uno obtiene por medio de una relación con Cristo Jesús. Libertad de condenación.
6: Cansada de saltar entre piedras, cayó en un charco de aguas termales. El agua estaba tibia, relajante, y ella solo quería descansar. Esto es justo lo que necesitaba, pensó. Un respiro. Flotó tranquila. Cerró los ojos. Por fin algo de paz. Pasaron los minutos y el agua comenzó a calentarse. Abrió un ojo, incómoda. Está más caliente. Bah, debe ser normal en estas aguas. Se estiró. Se acomodó de nuevo. Pero el calor no se detenía, le ardían las patas. Quiso salir, pero dudó. Ya se enfriará, es solo un momento. Lo que no sabía es que ese charco estaba conectado a una corriente termal. El agua subía un grado cada minuto y no iba a detenerse. Cuando por fin decidió saltar, ya era tarde. No tenía fuerzas, su cuerpo estaba agotado y murió. No por el calor en sí, sino por quedarse demasiado tiempo en un lugar que la estaba destruyendo. Así le pasa a muchos. Se quedan donde se sienten cómodos, aunque los esté quemando por dentro. Relaciones sin amor, trabajos que los marchitan, ambientes que los apagan, no porque no puedan salir, sino porque se han acostumbrado. El agua hierve en silencio, y cuando ya no puedas moverte, será tarde. Sal antes, aunque duela, aunque cueste. Tu vida vale más que cualquier comodidad.
7: Para ser feliz no importa lo que el mundo te ofrezca, sino lo que tú puedas ofrecer. Al final no te llevarás lo que has guardado, solo se irá contigo lo que has hecho en favor de los demás, es decir, lo que has dado. Nunca te quejes, la vida no es fácil, camino sin piedra no es camino. No te compares con nadie, mídete contigo mismo, es la única manera segura de avanzar. La humildad es una virtud maravillosa, casi inalcanzable.

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1: El pastor Almeida te lo dirá.
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3: La Biblia dice:
4: los ojos de Jehová están sobre los justos y atentos sus oídos al clamor de ellos. Salmos 34:15.
5: Así dice la Biblia.
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1: Escuchen, hijos míos.
2: Hoy presentamos
3: el libro de Oseas, capítulo 8.
1: ¡Toquen alarma! El enemigo desciende como un águila sobre el pueblo del Señor, porque rompieron mi pacto y se rebelaron contra mi ley. Ahora Israel me suplica,

contra ti. ¿Hasta cuándo serás incapaz de estar sin culpa? Este becerro que adoras, oh Israel, lo hiciste con tus propias manos. ¡No es Dios! Por lo tanto, debe ser hecho pedazos. Sembraron vientos y cosecharán torbellinos. Los tallos de grano se marchitan y no producen nada para comer. Y aún si hubiera grano, lo comerían los extranjeros. El pueblo de Israel ha sido tragado. Ahora está tirado en medio de las naciones como una olla vieja y descartada. Como asno salvaje en celo, los israelitas se han ido a Asiria. Se vendieron y se entregaron a muchos amantes. Pero aunque se han vendido a muchos aliados, ahora los reuniré para el juicio. Se retorcerán bajo la opresión del gran rey. Israel construyó muchos altares para quitar el pecado. Pero estos mismos altares se convirtieron en lugares para pecar. Tarde que les di todas mis leyes, actúan como si esas leyes no se aplicaran a ellos. Al pueblo le encanta ofrecerme sacrificios y se deleitan con la carne. Pero no acepto sus sacrificios. Yo haré responsable a mi pueblo de sus pecados y lo castigaré. ¡Ellos volverán a Egipto! Israel se olvidó de su creador y construyó grandes palacios, y Judá fortificó sus ciudades. Por lo tanto, haré descender fuego sobre sus ciudades y quemaré sus fortalezas.

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orando como una iglesia, que Dios está diciendo: Dios es mi amparo, Dios es mi amparo, Dios es mi refugio en medio del peligro, en medio de la escasez, en medio del problema.

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0: La tecnología ha invadido a la familia. Algunos padres no han sabido cómo poner límites en el uso de las computadoras y los celulares durante los tiempos en familia. Mientras los hijos están siendo entretenidos por videojuegos, redes sociales y televisión, los padres parecen estar en fuga. Las herramientas tecnológicas están siendo utilizadas para entretener a los hijos y calmar su normal inquietud, mientras los padres desatienden su importante rol de crianza y educación. Muchas veces ellos mismos están sumidos en sus propios aparatos electrónicos. Nunca dejemos que las niñeras modernas suplan lo que ninguna máquina podrá reemplazar jamás: espacios de intimidad entre padres e hijos.
1: ¿No es este un lindo día?
2: ¿Por qué estás tan contenta?
1: Ah, tenemos muchas razones para estar felices.
2: No yo, hipotecas vencidas que pagar. Carlitos necesita zapatos nuevos.
1: Sí, cada quien tiene sus problemas, pero mi visión ha cambiado desde que entregué mi vida a Jesucristo el año pasado.
2: Admito que eres diferente ahora.
1: Ahora Jesús resuelve mis problemas. Yo le llevo a Él cada dificultad.
2: ¿De verdad me dices que Jesús es toda tu ayuda?
1: Cierto. Él cambió toda mi vida, trajo paz a mi corazón y perdonó mi pecado. Me guía y aconseja al afrontar diferentes situaciones.
2: Ay, yo me siento tan pequeña e insignificante. Y me pregunto a mí misma si hay Dios que pudiera cuidar de mí.
1: Oh, sí. A Él le interesas. Jesús murió por ti porque te ama. Tú debes aceptar su amor y reconciliarte con Él.
2: Solo así tendré una vida de paz.
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4: De $300, marca la misma hora que uno de 30. Una cartera de $300 carga el mismo dinero que una de 30. La soledad en una casa de 30 metros cuadrados o de 300 es la misma. Espero que un día te des cuenta de que tu felicidad interna no viene de las cosas materiales en el mundo. No importa si viajas en primera clase o en la económica, igual bajas si el avión se cae. Espero que te des cuenta que cuando tienes amigos y hermanos con quienes hablar, reír y cantar, esa es verdadera felicidad. No eduques a tus hijos para ser ricos. Edúcalos para ser felices, para que vean el valor de las cosas y no su precio. Las palabras más galardonadas en Londres son: come tu comida como si fuera tu medicina, o tendrás que tomar tu medicina como si fuera tu comida. La persona que te ama nunca te dejará. Aun si hay 100 motivos para rendirse, encontrará al menos una razón para quedarse. Hay una gran diferencia entre un ser humano y ser un humano. Muy pocos la entienden. Eres amado cuando naces y serás amado cuando mueras. Depende de ti el tiempo intermedio. Los 6 mejores doctores en el mundo son: luz solar, descanso, ejercicio, dieta, confianza en uno mismo y los amigos. Manténlos durante todas las etapas de tu vida y disfruta de una vida sana. Qué difícil es el ser humano. Nacer no pide, vivir no sabe y morir no quiere. El mejor regalo que le puedes dar a alguien es tu tiempo, y siempre se le regala a la familia o a un buen amigo. Que Dios te colme de bendiciones.
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0: Pero Jesús se la sabe toda y un poquito más. Jesús dijo: esa rama es bella, la política es bonita, pero el corazón del hombre no.
1: Ahí es donde está el problema. Ahí es donde está el problema.

0: mentiroso.
1: Se dañó el mensaje.
0: Bendito sea Dios.
1: ¿Y por qué, pastor, usted lo dice? ¿Por qué yo lo digo? Porque Jesús mismo fue que lo dijo primero que yo. Oiga bien, Jesús mismo habló acerca, aleluya, en Mateo capítulo 20, en su versículo 25. Escuchen muy bien lo que yo voy a decir. Entonces Jesús, llamándole, dijo: ¿sabéis que los gobernantes de las naciones se enseñorean de ella? ¿Qué es lo que está diciendo Jesús? Wow, yo no le he dado las naciones. Cuando ellos llegan ahí se enseñorean. O sea que su corazón es malo, su corazón es perverso, porque toman atribuciones que Dios no le dio. Se enseñorean. ¡Ay, llama!
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0: encrucijada de tres continentes. Israel se extiende desde sus costas del Mediterráneo hasta los desiertos del Negev, una mezcla de naturaleza, ingenio y armonía. Pocos lugares ofrecen tanto por kilómetro cuadrado para sostener el espíritu. Una tierra de contrastes, de diversidad de pueblos y gentes, llena de ciudades y lugares que cambiaron el rumbo de la historia, como Jerusalén, la Eterna, así como de lugares sorprendentes y dinámicos que conforman el Israel moderno, como Tel Aviv, lugar de hermosos paisajes, llenos de colores, desde la pintoresca Galilea hasta las arenas del desierto de Judea. Exploremos juntos y descubramos algunos de los datos más interesantes y extraordinarios de Israel. La agricultura y el Valle de Jezreel. La agricultura en Israel es la historia exitosa de una lucha incansable contra las adversidades y la escasez. Desde la fundación de comunidades agrícolas como los kibbutzim y los moshavim a principios del siglo XX, hasta la aplicación de la tecnología más avanzada a la producción agrícola, logrando la creación de semillas resistentes a plagas y a sequías, la generación de especies adaptadas a desiertos o a aguas salinas, la utilización en agricultura de aguas desalinizadas y recicladas, el riego por goteo y administrado por sistemas computacionales inteligentes, entre muchos otros logros que han hecho de Israel una potencia a nivel internacional en el campo de la investigación y la tecnología agrícola. Quizá para comprender visiblemente este milagro, el mejor lugar es el desierto del Negev, que milagrosamente ha reverdecido. En el norte encontramos también el Valle de Jezreel, una planicie verde cubierta por campos cultivados con trigo, sandía, melón, naranjas, entre muchos otros cultivos. El Valle de Jezreel, conocido también como Armagedón, al ser el único paso entre montañas que conducía las caravanas desde el oriente hacia el Mediterráneo, ha presenciado muchas batallas en la historia. Desde las guerras de Israel contra los cananeos, lideradas por la profetisa Débora, o las dirigidas por el juez Gedeón, pasando por la muerte del primer rey de Israel, Saúl, quien al igual que su hijo, perdió la vida en el monte Gilboa, uno de los montes que dominan este valle. Otro de los montes célebres que dominan el valle es el monte Tabor, el sitio tradicionalmente identificado como el lugar en el que el Señor Jesucristo fue transfigurado.
1: ¡Oh, sabio doctor Sami!
2: Se dice Sami.
1: Oh, perdón. Vengo a consultar su sabiduría.
2: ¿Qué revelación te puedo otorgar hoy?
1: Jorge me robó mi lapicero. ¿Qué debo hacer?
3: Estás juzgando a tu compañero.
1: Pero doctor Sami, ¿no es malo robar?
2: La moralidad no es un absoluto. La moralidad es relativa, no hay absolutos.
1: ¿De verdad?
2: Absolutamente.
3: Tú no puedes imponer tu moral a nadie.
1: Pero yo pensé que robar era malo.
2: No hay bueno ni malo. Pero si lo deseas, puedo hablar con Jorge.
1: No lo creo, porque se acaba de ir en su auto.
4: ¿Qué? ¿Se robó mi auto? ¡No puede hacer eso!
1: Pero usted dijo que no era malo robar.
4: ¡Pero ese auto es mío!
1: Entonces, ¿quién decide lo que está bien y lo que está mal?
4: Deja de filosofar y dame un teléfono.
1: Entonces, ¿no hay bueno ni malo a menos de que usted sea el afectado?
4: ¿Podrías hablar a la policía?
5: Sí, existe. 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

La ONU se ha propuesto establecer un nuevo sistema de identificación universal, un chip moderno y de clase único para todas y cada una de las personas que viven en este planeta Tierra antes del año 2030. Un mecanismo implantable, especie de carnet que contendrá información sobre nuestro iris, huellas dactilares, geometría facial y demás datos nacionales y federales que además serán guardados en un banco de datos mundial que reside en Ginebra, Suecia. Estamos presenciando el macabro plan, el más efectivo y visible paso hacia el nuevo orden mundial y la futura globalización, siendo que está ante nuestros ojos el cumplimiento de la profecía bíblica del Apocalipsis 13 y 14. Te estamos avisando de que pronto será el rapto de la iglesia. Primera de Tesalonicenses 4, 16, 17. El día y la hora nadie lo sabe. Solamente el Padre lo puso en su sola potestad. Debes estar preparado, apartado de toda clase de mal, viviendo de espalda al pecado y viviendo una vida de santificación plena delante de Dios. La pregunta es, ¿estás preparado? Porque Cristo levantará pronto su iglesia, sin mancha y sin arruga espiritual. Estás advertido. Hola, yo soy Almeida, educando.

Si tu pastor predica la palabra de Dios fielmente y trata de vivir una vida ejemplar, haz todo lo que puedas para apoyarle y estimularle. Por supuesto, ningún pastor es perfecto y a veces habrá que reprenderle con amor. Pero un pastor tiene una gran responsabilidad y una persona de Dios fiel es digna de amor y respeto y de un generoso apoyo económico. A propósito, ¿cuándo fue la última vez que le dijiste a tu pastor: doy gracias a Dios por usted y por todo lo que ha hecho por mí?

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3: Hola, un gusto poder compartir este tiempo juntas. Existen algunas maneras divertidas de enseñar a nuestros hijos la importancia del ahorro, pero tomando en cuenta que los niños suelen aprender más cuando hay juegos y dinámicas de por medio, hoy te daremos algunas ideas para que las pongas en práctica.
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3: El primer juego que ayudará a tus hijos a pensar en el ahorro es el de las papas y la salsa. El propósito de este juego será que los niños aprendan a diferenciar entre lo que necesitan y que es esencial y lo que desean, que viene a ser lo superfluo. El niño debe aprender que el dinero sirve para comprar cosas imprescindibles: casa, comida, ropa, atención médica y algunos gustos. No tiene nada de malo querer juguetes nuevos o ropa de moda, pero sin exagerar. Así que comienza explicándole al niño que la papa es un alimento que necesitamos comer para vivir, mientras que la salsa, aunque es sabrosa, solo hace que las papas sepan mejor, pero no es algo necesario. El juego consiste en nombrar cosas o en mostrar imágenes y que el niño decida si son papas o salsa. También se puede hacer cuando se va de compras y decidir en la tienda si las cosas que se van a adquirir son papas, como zapatos, camisa, libro del colegio, o si son salsa, un chocolate, una ropa de moda, pero innecesaria, entre otros. El segundo juego que también lo puedes aplicar es el ahorro del agua. Imagina que por cada acción que realizamos en familia ahorrando agua, consiguiéramos puntos. Cerrar la llave mientras nos lavamos, equivalente a 20 puntos, por ejemplo. Usar el agua de las mascotas para regar en vez de cambiarla a diario, 10 puntos. Lavar la fruta y la verdura en cuencos en vez de bajo el grifo, 15 puntos, entre otros. El que más puntos consiga a final del mes se llevará un regalo. Por ejemplo, no fregar los platos durante una semana o elegir el canal de televisión que quiera. Además, podría ser el tener el control total del mando a distancia o elegir el destino de las próximas vacaciones. El que menos puntos consiga podrá ser penalizado con una acción como bajar la basura o pasar la aspiradora. La imaginación es libre, eso ya es cosa de cada familia. Dijo el sabio Salomón en una ocasión: aprended de las hormigas, animalitos de escasas fuerzas, pero que almacenan su comida en el verano.
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0: ¿Sabías que la Biblia dice así?
1: El pastor Almeida te lo dirá.
2: El texto bíblico de hoy.
3: La Biblia dice:
4: el hombre de doble ánimo es inconstante en todos sus caminos. Santiago capítulo 1, versículo 8.
5: Así dice la Biblia.
2: Este fue el versículo bíblico de hoy.

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2: Hoy presentamos
3: Los Hechos de los Apóstoles, capítulo 28.
4: Una vez a salvo en la costa, nos enteramos de que estábamos en la isla de Malta. La gente de la isla fue muy amable con nosotros. Hacía frío y llovía. Entonces encendieron una fogata en la orilla para recibirnos. Mientras Pablo juntaba una brazada de leña y la echaba en el fuego, una serpiente venenosa que huía del calor lo mordió en la mano. Los habitantes de la isla, al ver la serpiente colgando de su mano, se decían unos a otros:
5: sin duda este es un asesino. Aunque se salvó del mar, la justicia no le permitirá vivir.
4: Pero Pablo se sacudió la serpiente en el fuego y no sufrió ningún daño. La gente esperaba que él se hinchara o que cayera muerto de repente. Pero después de esperar y esperar y ver que estaba ileso, cambiaron de opinión y llegaron a la conclusión de que Pablo era un dios. Cerca de la costa donde llegamos, había una propiedad que pertenecía a Publio, el funcionario principal de la isla. Él nos recibió y nos atendió con amabilidad durante 3 días. Dio la casualidad de que el padre de Publio estaba enfermo con fiebre y disentería. Pablo entró a verlo, oró por él, puso sus manos sobre él y lo sanó. Entonces todos los demás enfermos de la isla también vinieron y fueron sanados. Como resultado, nos colmaron de honores, y cuando llegó el tiempo de partir, la gente nos proveyó de todo lo que necesitaríamos para el viaje. 3 meses después del naufragio, zarpamos en otro barco que había pasado el invierno en la isla. Era un barco de Alejandría que tenía como figura de proa a los dioses gemelos. Hicimos la primera parada en Siracusa, donde nos quedamos 3 días. De allí navegamos hasta Regio. Un día después, un viento del sur empezó a soplar, de manera que al día siguiente navegamos por la costa hasta Poteoli. Allí encontramos a algunos creyentes, quienes nos invitaron a pasar una semana con ellos. Y así llegamos a Roma. Los hermanos de Roma se habían enterado de nuestra inminente llegada y salieron hasta el foro por el camino Apio para recibirnos. En las 3 tabernas nos esperaba otro grupo. Cuando Pablo los vio, se animó y dio gracias a Dios. Una vez que llegamos a Roma, a Pablo se le permitió hospedarse en un alojamiento privado, aunque estaba bajo la custodia de un soldado. 3 días después de haber llegado, Pablo mandó reunir a los líderes judíos locales. Les dijo:
6: hermanos, fui arrestado en Jerusalén y entregado al gobierno romano. A pesar de no haber hecho nada en contra de nuestro pueblo ni de las costumbres de nuestros antepasados, los romanos me llevaron a juicio y querían ponerme en libertad, porque no encontraron ninguna causa para condenarme a muerte. Pero cuando los líderes judíos protestaron por la decisión, creí necesario apelar al César, aunque no tenía deseos de presentar cargos contra mi propia gente. Les pedí a ustedes que vinieran hoy aquí para que nos conociéramos y para que yo pudiera explicarles que estoy atado con esta cadena, porque creo que la esperanza de Israel, el Mesías, ya ha venido.
4: Ellos respondieron:
7: no hemos recibido ninguna carta de Judea ni ningún informe en tu contra de nadie que haya venido por aquí. Pero queremos escuchar.
8: Son las 6:30.
7: Lo único que sabemos de este movimiento es que se le ataca por todas partes.
4: Entonces fijaron una fecha, y ese día mucha gente llegó al lugar donde Pablo estaba alojado. Él explicó y dio testimonio acerca del reino de Dios y trató de convencerlos acerca de Jesús con las Escrituras. Usando la ley de Moisés y los libros de los profetas, les habló desde la mañana hasta la noche. Algunos se convencieron por las cosas que dijo, pero otros no creyeron. Después de discutir entre unos y otros, se fueron con las siguientes palabras finales de Pablo.
6: El Espíritu Santo tenía razón cuando les dijo a sus antepasados por medio del profeta Isaías:
9: Ve y dile a este pueblo, cuando ustedes oigan lo que digo, no entenderán. Cuando vean lo que hago, no comprenderán. Pues el corazón de este pueblo está endurecido, y sus oídos no pueden oír, y han cerrado los ojos. Así que sus ojos no pueden ver, y sus oídos no pueden oír, y su corazón no puede entender, y no pueden volver a mí para que yo los sane.
6: Así que quiero que sepan que esta salvación de Dios también se ha ofrecido a los gentiles, y ellos la aceptarán.
4: Durante los 2 años siguientes, Pablo vivió en Roma, pagando sus gastos él mismo. Recibía a todos los que lo visitaban y proclamaba con valentía el reino de Dios y enseñaba acerca del Señor Jesucristo. Y nadie intentó detenerlo.

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La pregunta es seria. ¿Dónde está el pueblo de Dios que defiende la fe? ¿Dónde está el pueblo de Dios que defiende los principios que Dios estableció en su palabra? Dice el libro de Judas, versículo 3. Amados, por la gran solicitud que tenía de escribiros acerca de nuestra común salvación, me ha sido necesario escribiros exhortándoos a que contendáis ardientemente por la fe que ha sido una vez dada a los santos. La Biblia habla de contender por la fe, de pelear. Entendamos que tenemos que defender la fe a través de las redes sociales, en nuestras iglesias y en cualquier parte pública. Pero los pastores están callados. Somos de los pocos pastores en el mundo que predicamos sobre estas cosas. La mayoría de iglesias están calladas porque estas cosas se están normalizando en el nuevo orden mundial. O sea que el fin se acerca y un desastre se aproxima para el mundo entero. Mire bien, los cristianos tenemos que entender que nuestros hijos, nuestros nietos, están ahora cerca de contaminarse con este sistema que viene para el mundo. Un sistema donde van a haber baños para transexuales, y si un hombre con ideología de género se cree niña, va a poder entrar a un baño de niña porque él es niña. Mire qué satánico, qué diabólico lo que Joe Biden trae para el mundo. Joe Biden es heredero de los decretos del presidente Obama. Es un demócrata satánico, demoníaco. Este hombre es satanista, es masón, Illuminati. Y este hombre va a establecer parte del nuevo orden mundial en Estados Unidos. Y recuerde que todas las leyes que se aprueban en Estados Unidos se copian en el mundo entero. Viene una crisis para nosotros. Viene una crisis para la iglesia. Viene una crisis para el mundo. Tenemos que salvarnos. Dice el libro de Lucas, capítulo 17, versículo 29 al 30. Mas el día en que Lot salió de Sodoma, llovió del cielo fuego y azufre y los destruyó a todos. Así será el día en que el Hijo del Hombre se manifieste. La Biblia nos advierte que antes que venga Cristo, va a venir un acontecimiento donde van a renovarse las tendencias homosexuales, demetrosexuales, transexuales y todas esas aberraciones que vienen en contra de la palabra de Dios. Así como los días de Lot serán los días del fin. Y en los días de Lot había un creciente homosexualismo en el mundo. Dice la Biblia en 1 Corintios capítulo 6, versículo 9 al 10. ¿No sabéis que los injustos no heredarán el reino de Dios? No erréis, ni los fornicarios, ni los idólatras, ni los adúlteros, ni los afeminados, ni los que se echan con varones, ni los ladrones, ni los ávaros, ni los borrachos, ni los maldicientes, ni los estafadores heredarán el reino de Dios. La Biblia dice que los afeminados y los que se echan con varones no heredarán el reino de Dios. Y antes que Cristo venga, los juicios caen sobre el mundo. Y viene un acontecimiento terrible, la gran tribulación. Viene un tiempo de angustia para el mundo entero, un tiempo difícil para el mundo. Así que tenemos que buscar a Dios. El tiempo del fin se acerca. El nuevo orden mundial está delante de nuestros ojos.

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0: Esto es parte de la vida. Puede originarse por malentendidos, diferencias de opiniones o convicciones profundas. Pero ese malestar se deriva a menudo de la envidia, el orgullo o el hambre de poder. No podemos controlar la reacción de otra persona ante un conflicto. Solo somos responsables de cómo la manejamos. Algunas personas ignoran el problema o fingen que no existe y hay quienes culpan a otros para defenderse. Existe una manera mejor de manejar el conflicto modelada por nuestro Salvador. Recuerde cómo reaccionó el Señor cuando fue acusado sin razón, juzgado y crucificado. Él dijo, Padre, perdónalos porque no saben lo que hacen. ¿Cómo maneja usted las acusaciones y las críticas? El perdón es lo único que evitará que sea víctima del resentimiento.
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0: Segunda de Timoteo 1:7. Segunda de Timoteo 1:7. Porque no nos ha dado Dios espíritu de cobardía, sino de poder, de amor y de dominio propio. El temor se desvanece cuando la fe crece. 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
1: ¿Sabías que la Biblia nos señala cuál es la generación que verá el arrebatamiento? Presta atención a esto. Mateo 24:32 dice: de la higuera aprende la parábola, cuando ya su rama está tierna y brotan las hojas, sabéis que el verano está cerca. La higuera representa a Israel, el que el 14 de mayo de 1948 sus hojas brotaron, volviendo a ser otra vez nación, cumpliéndose así la profecía de Isaías 66:8. Allí empezó la cuenta regresiva para la iglesia que espera el arrebatamiento. Y continúa diciendo Jesús en el versículo 33 y 34, así también vosotros cuando veáis estas cosas, conoced que está cerca a las puertas. De cierto os digo que no pasará, muy importante, no pasará esta generación hasta que todo esto acontezca. ¿A qué generación se refería Jesús acá si la generación que estaba cuando él dijo esto ya pasó? Jesús estaba refiriéndose a la generación que viera brotar las hojas de la higuera, es decir, a la generación presente desde que Israel volvió a ser una nación. En pocas palabras, tú y yo somos esa generación, la generación de la higuera. Te estarás preguntando, ¿cuánto tiempo dura una generación según la Biblia? La respuesta la encontramos en el libro de Génesis. Recordemos que el nombre Génesis significa principio. Mira lo que dice Isaías 46:10. Yo anuncio el fin desde el principio, anuncio el futuro desde mucho antes. En Génesis 15:13, Dios le dice esto a Abraham estando en Canaán. Debes saber que tus descendientes vivirán en un país extranjero y que allí serán esclavos y serán maltratados durante 400 años. Y después tus descendientes saldrán libres y dueños de grandes riquezas. Y el versículo 16 dice, y después de cuatro generaciones, tus descendientes regresarán a este lugar, es decir, a Canaán. Dios le está hablando a Abraham acerca de los 400 años que estuvo Israel en Egipto. Y en el versículo 16, Dios le dice que después de cuatro generaciones, ellos volverán a Canaán. Es decir, una generación bíblica dura 100 años.
2: Cabe destacar que el pueblo de Israel salió exactamente de Egipto a los 430 años, es decir, después de pasar las cuatro generaciones, tal como Dios le había dicho a Abraham.
1: Al 2024, Israel tiene 76 años de volverse a constituir como nación. Recordemos lo que Jesús dijo, que no pasará esta generación hasta que todo esto, lo que está en Mateo 24, Lucas 21, Marcos 13, acontezca. La cuenta regresiva está llegando a su fin. En cualquier momento suena la trompeta, ocurre el arrebatamiento. Los días de Noé y de Lot ya están aquí. La pregunta es, ¿estás listo?
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Dad alegres al Señor, porque la alabanza de los rectos es hermosa. Alabad al Señor con arpa, cantadle canción nueva, tocad con arte y júbilo, porque donde estén dos o tres reunidos en mi nombre, ahí estaré yo.

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2: La humildad simplemente es una actitud del corazón. Dios no quiere que le rasgues tus vestidos. Dios lo que quiere es que rasgues tu alma delante de Él y le adores con toda tu alma y con todo el corazón. La humildad que Dios quiere de ti no está ni en tu intelecto ni en tu dinero. La

0: y que solo Dios con un milagro puede ayudarte. Para el fariseo todos necesitan cambiar menos él.
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0: Estamos a un hilo de ver a una generación entera entrando en el infierno. Solo Jesucristo es el arca de escape. Pero ¿qué hacemos ante esta triste realidad? Es una pura abominación dentro de la mayoría de llamadas iglesias, especialmente de la que se dice ser cristiana. Pedofilia, adulterios, fornicación, divorcios, robo, herejías, mentiras, engaño, idolatría, borracheras, aberraciones, apostasía. Son muchas las cosas que están aconteciendo dentro y fuera de los templos. Líderes divirtiendo a sus feligreses como payasos, bailando en la pura carne en los altares como si fuera una discoteca. Y por ende, ministros buscando tener el mejor de los títulos eclesiásticos. Ya no se ora como antes, no se ayuna como en el pasado. Ahora solo son actividades sociales. Hoy tenemos por doquier equipos electrónicos con la mayor tecnología jamás vista en la historia. Pero nuestros altares continúan vacíos. Ya no quieren ser llamados pastores. Ahora quieren ser llamados apóstoles y profetas. Y los miembros siendo simples espectadores. Llegamos a una triste situación. Debemos evangelizar a los evangélicos. Por nuestro gran pecado, estamos todos provocando como nación el justo juicio de Dios. Y si los días no se acortaren, nadie será salvo. Una cosa sabemos con seguridad: Jesucristo retorna como ladrón en la noche, como prometió, para buscar su iglesia. En cualquier momento esto sucederá. ¿Estás preparado? Debes tener el boleto a la mano para ese viaje de gloria. El viaje se llama arrebatamiento. Hola, yo soy Almeida, educando.
1: Disfrutar de paz emocional cuando echamos nuestras ansiedades en el Salvador. También existe la posibilidad de tener una paz interpersonal. En Romanos capítulo 12, versículo 18, Pablo apremia a los creyentes diciendo: si es posible en cuanto de vosotros dependa, estad en paz con todos los hombres. La paz con los demás puede ser una realidad, y lo mejor de todo es que podemos esperar la paz mundial cuando nuestro Salvador, el Príncipe de Paz, regrese. Por medio de nuestras oraciones y de nuestro ejemplo, seamos pacificadores que ayudan a cumplir el angélico mensaje: gloria a Dios en las alturas y en la tierra paz entre los hombres en quienes Él se complace.

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3: Y David dijo a Abigail: bendito sea tu razonamiento y bendita tú que me has estorbado hoy de ir a derramar sangre y vengarme por mi propia cuenta. Primero de Samuel 25:33. ¿Hay alguna persona de esas que son insoportables en tu vida? Tal vez trabajes con una, o estés casado con una, o formes parte de algún comité con una persona así. Y quizás sinceramente no estés dando más importancia de la que tiene a su comportamiento inmaduro y descortés. Pero ¿cómo respondes a esa clase de individuos? ¿Acaso terminas por actuar tan neciamente como ellos, cuando al provocarte pierdes el control y les respondes con una misma rudeza? Abigail era una mujer de buen entendimiento y hermosa apariencia del Antiguo Testamento, que se encontraba entre dos hombres que estaban actuando mal por igual, su maleducado esposo Nabal y un David exasperado. Nabal había ofendido a David y David le había respondido furiosamente con bravas amenazas. Entonces, Abigail se interpuso entre los dos con tranquilidad e ingenio para intentar mediar en su polémica controversia. En consecuencia, esta tierna mujer demostró una vez más que mejor es el que tarda en airarse que el fuerte, y el que se enseñorea de su espíritu es mejor que el que toma una ciudad. Abigail no podía controlar a Nabal, no podía controlar a David, pero podía controlarse a sí misma. Y en vez de exacerbar el drama o avivar el altercado, calma las tensiones e impide que una mala situación empeore. Alguien dijo: tú no eres responsable de cómo actúan los demás o qué hacen, sino solo de cómo tú respondes. Por la gracia de Dios, tú y yo podemos responder a las personas insoportables con gracia, discernimiento y sabiduría. ¿Hay alguna persona difícil o de mal genio en tu vida? Aunque no veas beneficios inmediatos, ¿qué es posible que suceda si respondieras a esa persona con humildad, bondad y paciencia? Padre Celestial, cuando vemos mujeres como Abigail de ejemplo, de sabiduría, de cómo actuar en medio de la dificultad, me desafía, Señor, a buscar las motivaciones de mi corazón. Porque es cierto, Señor, es duro tratar con personas difíciles, con personas que no piensan igual que yo o que actúan de manera descortés o necia. Pero yo no soy mejor que esas personas, porque muchas veces con mi pensamiento y con mi actitud tiendo a comportarme igual que ellas. Perdóname, Señor, porque muchas veces creo que soy mejor que otras personas. Y ante tus ojos, Padre, no puedo esconder nada y tú conoces lo que hay en mi corazón. Perdóname, Señor, porque muchas veces, en lugar de ser paciente, humilde y bondadosa con personas que no son fáciles de tratar, caigo en el juego de pelear, de reclamar, y eso a ti no te agrada. Señor, hoy te pido que me ayudes a ser como una Abigail, pacificadora, sabia, humilde y bondadosa, que cuando vienen personas que son difíciles de tratar, en lugar de usar su propia sabiduría, usa tu sabiduría para crear la armonía y la paz. Dejo, Señor, mis emociones y mi vida en tus manos, que tú puedas controlarlas para que así tu nombre sea glorificado y las demás personas puedan ver tu amor a través de mi vida. En el nombre de Cristo Jesús. Amén. Yeah, yeah.
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15: ¿Sabías que en Puerto Rico existe un árbol que camina? Aunque suena increíble, en Puerto Rico podemos encontrar un árbol único que parece tener vida propia. Se trata del árbol de mangle rojo, un elemento esencial de nuestros ecosistemas costeros que tiene una habilidad extraordinaria. Puede moverse para adaptarse y sobrevivir en entornos cambiantes. ¿Cómo es posible que un árbol camine, aunque no se mueve como lo haría un ser humano? El mangle rojo extiende sus raíces aéreas, conocidas como raíces zancudas, hacia nuevos puntos donde pueda encontrar agua y nutrientes. A medida que esas raíces se estabilizan y el árbol crece, puede migrar lentamente a nuevas áreas, alejándose de condiciones menos favorables, como la salinidad extrema o la falta de oxígeno. Este proceso es lento, pero le permite buscar su supervivencia. Este extraordinario árbol es mucho más que un fenómeno curioso. Los manglares son guardianes de nuestras costas, ya que protegen contra la erosión, sirven de barrera natural ante huracanes y marejadas, y son el hogar de una gran variedad de especies marinas, aves y crustáceos. Además, sus raíces aéreas forman laberintos acuáticos que son perfectos para que peces pequeños se refugien y crezcan lejos de depredadores. Los manglares rojos no solo son fascinantes, también son esenciales para el equilibrio de nuestros ecosistemas. En lugares como Piñones, Bahía Mosquito y La Parguera, puedes encontrar estas maravillas de la naturaleza y aprender sobre su importancia. ¿Sabías que los manglares ayudan incluso a combatir el cambio climático al absorber grandes cantidades de dióxido de carbono? Así que la próxima vez que veas un mangle rojo, recuerda que no solo estás observando un árbol, estás frente a un ingeniero natural que camina lentamente para proteger nuestras costas.
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0: ¿Sabías que la Biblia dice así?
1: El pastor Almeida te lo dirá.
0: El texto bíblico de hoy.
2: La Biblia dice:
3: si alguno se cree religioso entre vosotros y no refrena su lengua, sino que engaña su corazón, la religión del tal es vana. Santiago capítulo 1, versículo 26.
4: Así dice la Biblia.
0: Este fue el versículo bíblico de hoy.

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2: Hoy presentamos
3: el Evangelio según Juan, capítulo 9.
4: Mientras caminaba, Jesús vio a un hombre que era ciego de nacimiento.
5: Rabí, ¿por qué nació ciego este hombre? ¿Fue por sus propios pecados o por los de sus padres?
6: No fue por sus pecados, ni tampoco por los de sus padres. Nació ciego para que todos vieran el poder de Dios en él. Debemos llevar a cabo cuanto antes las tareas que nos encargó el que nos envió. Pronto viene la noche, cuando nadie puede trabajar. Pero mientras estoy aquí, en el mundo, yo soy la luz del mundo.
4: Luego escupió en el suelo, hizo lodo con la saliva y lo untó en los ojos del ciego. Le dijo: ve a lavarte en el estanque de Siloé. Siloé significa enviado. Entonces el hombre fue, se lavó y regresó viendo. Sus vecinos y otros que lo conocían como un pordiosero ciego se preguntaban:
7: ¿no es ese el hombre que solía sentarse a mendigar?
4: Algunos decían que sí, y otros decían:
8: no, solo se le parece.
4: Pero el mendigo seguía diciendo:
9: sí, soy yo.
7: ¿Quién te sanó? ¿Cómo sucedió?
9: El hombre al que llaman Jesús hizo lodo, me lo untó en los ojos y me dijo: ve al estanque de Siloé y lávate. Entonces fui, me lavé y ahora puedo ver.
10: ¿Dónde está él ahora?
9: No lo sé.
4: Entonces llevaron ante los fariseos al hombre que había sido ciego, porque era día de descanso cuando Jesús hizo el lodo y lo sanó. Los fariseos interrogaron al hombre sobre todo lo que había sucedido y les respondió:
9: él puso lodo sobre mis ojos y cuando me lavé, pude ver.
4: Algunos de los fariseos decían:
11: ese tal Jesús no viene de Dios porque trabaja en el día de descanso.
4: Otros decían:
12: pero ¿cómo puede un simple pecador hacer semejantes señales milagrosas?
4: Así que había una profunda diferencia de opiniones entre ellos. Luego los fariseos volvieron a interrogar al hombre que había sido ciego.
13: ¿Qué opinas del hombre que te sanó?
9: Creo que debe de ser un profeta.
4: Aún así, los líderes judíos se negaban a creer que el hombre había sido ciego y ahora podía ver. Así que llamaron a sus padres.
13: ¿Es este su hijo? ¿Es verdad que nació ciego? Si es cierto, ¿cómo es que ahora ve?
4: Sus padres contestaron:
14: sabemos que él es nuestro hijo y que nació ciego.
15: Pero no sabemos cómo es que ahora puede ver, ni quién lo sanó.
14: Pregúnteselo a él. Ya tiene edad para hablar por sí mismo.
4: Los padres dijeron eso por miedo a los líderes judíos, quienes habían anunciado que cualquiera que dijera que Jesús era el Mesías sería expulsado de la sinagoga. Por eso dijeron:
15: ya tiene edad suficiente, entonces pregúntenle a él.
4: Por segunda vez llamaron al hombre que había sido ciego y le dijeron:
12: es Dios quien debería recibir la gloria por lo que ha pasado. Porque sabemos que ese hombre, Jesús, es un pecador.
9: Yo no sé si es un pecador, pero lo que sé es que yo antes era ciego y ahora puedo ver.
13: ¿Pero qué fue lo que hizo? ¿Cómo te sanó?
9: ¡Miren! Ya se los dije una vez. ¿Acaso no me escucharon? ¿Para qué quieren oírlo de nuevo? ¿Ustedes también quieren ser sus discípulos?
4: Entonces ellos lo insultaron y dijeron:
12: tú eres su discípulo, pero nosotros somos discípulos de Moisés. Sabemos que Dios le habló a Moisés, pero no sabemos ni siquiera de dónde proviene este hombre.
9: ¡Qué cosa tan extraña! A mí me sanó los ojos, ¿y ustedes ni siquiera saben de dónde proviene? Sabemos que Dios no escucha a los pecadores,
16: pero está dispuesto a escuchar a los que lo adoran y hacen su voluntad. Desde el principio del mundo, nadie ha podido abrir los ojos de un ciego de nacimiento. Si este hombre no viniera de parte de Dios, no habría podido hacerlo.
17: ¡Tú naciste pecador hasta la médula! ¿Acaso tratas de enseñarnos a nosotros?
4: Y lo echaron de la sinagoga. Cuando Jesús supo lo que había pasado, encontró al hombre y le preguntó:
18: ¿Crees en el Hijo del Hombre?
9: ¿Quién es, Señor? Quiero creer en él.
18: Ya lo has visto. Y está hablando contigo.
9: Sí, Señor. Creo.
4: Y adoró a Jesús. Entonces Jesús le dijo:
18: Yo entré en este mundo para hacer juicio, para dar vista a los ciegos y para demostrarles a los que creen que ven, que en realidad son ciegos.
4: Unos fariseos que estaban cerca lo oyeron y le preguntaron:
12: ¿Estás diciendo que nosotros somos ciegos?
18: Si fueran ciegos, no serían culpables, pero siguen siendo culpables porque afirman que pueden ver.

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0: Mi alma te alaba, Jesús. Fíjense que la primera vez que Moisés desobedeció a Dios y le dio los dos golpes a la peña, en vez de hablarle como Dios le dijo, le costó que no entrarás, le dijo, no entrarás el pueblo a la tierra prometida, y tú por supuesto no vas a entrar tampoco. Le costó caro. Ahora desobedeció a Dios y les rompió las tablas de la ley. Y le costó subir al monte otra vez arriba y hacer él las dos tablas por sus propias manos. Y entonces estar 40 días y 40 noches allá arriba en el monte en ayuno. Y oiga esto, lo que están aquí. Porque yo conozco mucho evangélico y dicen, no, hermano, ya yo estoy muy viejo. Si está muy viejo, haga el favor y muera, se vaya para el cielo. ¿Qué hace aquí abajo perdiendo el tiempo? Cabezón. Alablo, que él vive. Aquí hay que trabajar hasta el último segundo. Aquí le demandan fruto hasta el último segundo a todo el mundo. Aquí esto no es territorio de vago, este es territorio de guerra. Aquí estamos peleando contra el diablo. Y en la vejez, oiga lo viejo, en la vejez darían fruto todavía, llenos de savia y de vigor. No se jubile, trabaje más ahora que nunca. Alabado sea Dios, se jubile el diablo, que es más viejo que usted. Oiga esto y póngase el cinturón de seguridad. Moisés se metió 80 días de ayuno. 80, 40 primero, rompió las tablas de la ley para arriba para el monte de nuevo, 40 días más. Y tenía 80 años de edad. Se fue la sonrisa a medio mundo. Tenía 80 años de edad. Hizo 40 días de ayuno dos veces sin agua y alimento. Ahí, hablando con Dios allá arriba. Y aquí abajo hay gente hoy en día que son evangélicos, que tienen 25 y 30, 35 y 40 años, están empezando a vivir. Y no pueden hacer un ayuno ni hasta las 3 de la tarde. Y que lo que le pasa, hermanito, acabe de convertirse, que pronto volamos al cielo. Y el ayuno que Dios escogió, no es si le gusta o usted no le guste, el ayuno que Dios escogió, que Jesús a los discípulos se lo dijo, cuando yo sea quitado, ustedes ayunarán. Imagino que a Pedro se le fue el gozo por 3 meses. Ayunarán.
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0: hay un lugar donde el corazón descansa, donde la tristeza se convierte en paz. Un lugar donde el alma encuentra alegría y todo cobra sentido. Ese lugar es tu presencia, Señor.
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0: En esto un ángel del Señor se le apareció a Zacarías a la derecha del altar del incienso. Sin duda la aparición de este ángel nos entusiasma mucho, más que el testimonio sobre él y su esposa, que señala que eran intachables. Ser intachable es poseer un carácter aplaudido por todos, pero como el camino para alcanzarlo es tan trabajoso, no nos sentimos impulsados a recorrer este camino, influenciados por una cultura adicta a la adrenalina y las intensas sensaciones, nos sentimos en la necesidad de sustentar nuestra devoción con dramáticas experiencias espirituales. Queremos sentir que Él nos ha tocado, que se ha movido en medio de nosotros o que hemos sido testigos de algún espectáculo milagroso. Para los que creen que de esto se trata la vida espiritual, recibir la visita de un ángel significaría sin duda tocar el cielo con las manos. Me visitó un ángel. La experiencia de Zacarías, sin embargo, nos deja al menos tres importantes advertencias. En primer lugar, ocurrió mientras Zacarías ejercía su ministerio de sacerdote. Precisamente este contexto es el que nos produce tantas dificultades, pues el mientras nos aburre. No obstante, ser fieles en la tarea que se nos ha confiado es una condición indispensable para acceder a proyectos mayores. En ocasiones esta fidelidad debe ser probada, como en el caso de Elizabeth y en el caso de Zacarías. Una segunda advertencia la encontramos en la reacción de Zacarías. Se turbó y el temor se apoderó de él. La aparición del ángel no resultó en una experiencia linda y se paró el pelo y sentí bonito. De hecho, un recorrido por las escrituras revelará que esta reacción de temor es común en toda la gente que recibió una visita del cielo. Cada una de ellas sintió profundo terror ante algo que sencillamente no entendían, se escapaba de su lógica. La verdad es que no poseemos la capacidad para movernos con naturalidad dentro de ese mundo. Y esto nos lleva a una tercera advertencia. No hallamos ningún indicio de que Zacarías haya tenido otra experiencia como esta a lo largo de toda su vida. Al observar 2000 años de historia del pueblo de Dios, encontramos que esta clase de visitación son escasas. Creo que la razón es clara. La vida espiritual no se desarrolla en el plano de lo extraordinario, sino en el plano de lo ordinario. El Señor sabe bien que esta clase de experiencias fácilmente pueden convertirse en distracción. Por esto, el discípulo sabio convertirá en propia la oración del salmista: Señor, mi corazón no es soberbio ni mis ojos altivos. No ando tras grandezas, ni ando en cosas demasiado difíciles para mí, sino que he calmado y acallado mi alma como un niño destetado en el regazo de su madre. Como un niño destetado reposa en mí mi alma. Hasta la próxima.
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cuando yo era niño, hablaba como niño, pensaba como niño y juzgaba como niño. Ahora que soy grande, ya dejé lo que era de niño. Ese niño a veces vive escondido entre telones de mi oscuro corazón. Ese niño aún es travieso y asoma su cabecita para traer confusión. Él sabe vivir oculto. Él sabe cuándo mostrar sus travesuras de antaño que a mí me hacen frustrar. Ese niño habla, piensa y juzga sin reflexionar. ¿Cómo me siento de triste cuando él sale a impresionar? Cuando seguro me siento, cuando comienzo a andar en los senderos del alma, el niño surge en un instante, queriéndome anonadar. Pero ahora que ya soy grande, puedo cortar y matar todo lo que era de niño y así en victoria poder cantar. La madurez de mi vida solo viene al contemplar la responsabilidad que tengo cada día al caminar. La responsabilidad solo germina en aquel que grande es, en aquel que vive siempre gobernado por el Rey, en aquel que aprende siempre a obedecer su dulce ley. El niño no es responsable en las demandas del vivir. El niño vive el momento, es lo único que sabe hacer. Pero el que ha madurado sabe asumir la verdad con gozo, fe y placer. Cuando era niño, hablaba como niño, pensaba como niño, juzgaba como niño. Pero ahora que soy grande, dejé lo que era niño.

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0: entonces habrá señales en el sol, en la luna y en las estrellas. Y en la tierra, angustia de las gentes, confundidas a causa del bramido del mar y de las olas, desfalleciendo los hombres por el temor y la expectación de las cosas que sobrevendrán en la tierra, porque las potencias de los cielos serán conmovidas. Entonces verán al Hijo del Hombre, que vendrá en una nube con poder y gran gloria. Cuando estas cosas comiencen a suceder, erguíos y levantad vuestra cabeza, porque vuestra redención está cerca. Saulo, aquel rabino que perseguía a la iglesia primitiva, a quien Jesús luego le cambiara su nombre por Pablo, también dijo: «Digo pues, ¿ha desechado Dios a su pueblo? En ninguna manera, porque también yo soy israelita, de la descendencia de Abraham, de la tribu de Benjamín. Aún en este tiempo ha quedado un remanente escogido por gracia. Digo pues, ¿han tropezado los de Israel para que cayesen? En ninguna manera. Pero por su transgresión vino la salvación a los gentiles para provocarlos a celos. Y si su transgresión es la riqueza del mundo y su defección la riqueza de los gentiles, ¿cuánto más su plena restauración? Porque a vosotros hablo, gentiles. Por cuanto yo soy apóstol de los gentiles, honro mi ministerio, por si en alguna manera pueda provocar a celos a los de mi sangre y hacer salvos a algunos de ellos. Porque si su exclusión es la reconciliación del mundo, ¿qué será su admisión sino vida de entre los muertos? Si las primicias son santas, también lo es la masa restante.
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5: Mira cómo castiga la vida a los abusivos. La parábola de los monos y el jaguar. Una calurosa mañana en la selva, un grupo de monos trepados en lo alto de un árbol fastidiaban a un pequeño jabalí que descansaba bajo el sol.
6: ¡Hey, bola de grasa! ¿Por qué no te vas?
5: Gritó uno de los simios mientras arrojaba cáscaras de fruta. Su compañero añadió:
6: ¡Sí, vete de acá! ¡No eres bienvenido!
5: El pequeño jabalí, que no entendía el motivo de las agresiones, preguntó: ¿Por qué me molestan si no les estoy haciendo nada? Ante esto, uno de los monos respondió:
6: Porque nos incomoda tu presencia.
5: Otro de los monos señaló:
6: Sí, eres tan gordo que parece que nos vas a comer.
5: El jabalí, con lágrimas en los ojos, suplicó:
7: Déjenme en paz, si no les estoy haciendo daño.
5: Pero pese al pedido del jabalí, los tres monos continuaron insultándolo y lanzándole desperdicios. Finalmente, cansado de soportar tantas burlas, el pequeño jabalí salió corriendo de aquel lugar. Más tarde ese día, una tortuga pasó por debajo del árbol y los monos también comenzaron a fastidiarla. La tortuga se movía tan lento que apenas podía esquivar las agresiones de los monos. Al cabo de un rato, cansada de su matonería, no tuvo otra alternativa que buscar otro lugar para descansar. Un día, un jaguar estaba paseando por la selva. A lo lejos, los monos lograron verlo y comenzaron a provocarlo, de la misma manera que lo habían hecho con el jabalí y la tortuga.
6: ¡Hey, bola de pelos!
5: Gritó uno de los monos.
6: ¿A dónde piensas que vas? Estás en nuestro territorio,
5: añadió el otro. Ante eso, el jaguar permaneció en silencio mientras continuaba acercándose hacia donde estaban los monos. Finalmente, cuando llegó abajo del árbol, dijo:
7: Podrían repetirlo. No escuché lo que me decían.
5: Ante esto, los monos empezaron de nuevo con su ronda de insultos. Sin embargo, esta vez ocurrió algo inesperado. Con una habilidad natural, el jaguar saltó entre los árboles, llegó hasta donde estaban los odiosos simios y exclamó:
7: Ahora díganmelo en la cara. Como era de esperarse, los monos quedaron petrificados de miedo ante las garras y colmillos del jaguar, por lo que solo atinaron a pedir perdón desesperadamente. Pero la fiera ignoró su petición y los devoró de un solo bocado. Moraleja: no te aproveches de quien es más débil. Todo en la vida da vueltas. Puede que hoy estés en la cima, pero mañana debas pedir ayuda. Es mejor hacer aliados en lugar de enemigos. Antes de juzgar a una persona, recuerda que tú también tienes un motivo por el cual podrían despreciarte. El medio más fácil para ser engañado es creerse más listo que los demás. Ojo con creerse superior a otros. Cuidado con pensarse más capaz que los demás. La vida da lecciones y muchas veces te acomoda el ego en su lugar. José de San Martín dijo: La soberbia es una discapacidad que suele afectar a pobres, infelices, mortales que se encuentran de golpe con una gota miserable de poder. Y recuerda, nunca te creas más que otra persona. Todos somos iguales ante los ojos del Señor.

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2: Jesús mismo lo afirmó y dijo: se levantará nación contra nación y reino contra reino, y habrá pestes, hambres, terremotos en diferentes lugares, y esto será principio de dolores, porque lo espantoso está por venir. Hola, yo soy Almeida, educando.
3: ¿Sabes que lo espiritual ha llegado a ser un gran negocio en nuestra cultura? Es el tema de películas, programas de televisión y muchos libros de éxito. Pero, ¿por qué debemos de tener nuestras reservas respecto a esta nueva espiritualidad? Primero, porque enseña que hay muchas maneras de llegar a Dios y no una. Esto contradice las enseñanzas de Jesús, quien declaró ser el camino, la verdad y la vida. Segundo, la nueva espiritualidad tiene la tendencia a ser egocéntrica. La verdadera espiritualidad cristiana siempre ha tenido que ver con el amor de Dios y el amor al prójimo. La espiritualidad es importante, pero solo si es construida sobre la verdad de la palabra de Dios, la fuente de sabiduría espiritual.

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¡Qué cosa terrible! ¡Qué cosa terrible! La espalda le dieron por seguir la idolatría. Así que, querido hermano, si usted tiene esos aparatos guardados, los ídolos,

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1: Cuando se levantó de la oración y vino a sus discípulos, los halló durmiendo a causa de la tristeza. Y les dijo, ¿por qué dormís? Levantaos y orad para que no entréis en tentación. La reflexión de hoy se titula, ¿por qué dormís? Algunas preguntas de la Biblia. Jesús acostumbraba retirarse a Getsemaní, un huerto ubicado al este de Jerusalén. Este lugar ha quedado grabado en la memoria de los cristianos. Allí Jesús estuvo muy triste, fue traicionado y detenido. Allí, en medio de intensas oraciones, más allá de lo que podemos comprender, Jesús aceptó ir a la cruz y derramar su vida hasta la muerte. Jesús tomó consigo algunos de sus compañeros para que estuviesen con él y orasen. Luego se alejó y solo con su Dios oró. Padre, si quieres, pasa de mí esta copa, pero no se haga mi voluntad, sino la tuya. Ningún discípulo comprendió la intensidad de ese combate espiritual. Sin embargo, Jesús les había dicho, «Mi alma está muy triste hasta la muerte. Quedaos aquí y velad conmigo». Mateo 26:38. Cristianos, nos quedamos pensativos y admirados ante tal tristeza y tales sufrimientos. El combate del Señor nos hace sentir el horror que Dios tiene al pecado y la grandeza de su amor. Según las profecías, el Salvador fue dejado solo, no tuvo ningún consolador. Salmo 69:20. Los discípulos se durmieron de tristeza. Jesús no les hizo ningún reproche, solo les dijo, «¿Por qué dormís?». Luego los animó, como lo hace con nosotros, «Levantaos y orad para que no entréis en tentación». Lucas 22:46. Mi amigo, el sueño espiritual equivale a los momentos, a los días que el cristiano pasa lejos de Cristo. Son ocasiones propicias para que la tentación nazca en nuestro corazón.

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2: Yo diría lo siguiente: antes yo no sabía nada, ahora yo sé menos, porque he aprendido a depender de Dios. Levanta las manos, bátelas a la gloria de Jehová. Si el apóstol Pablo estuviera viviendo en estos tiempos, muchos de nosotros estuviéramos en disciplina. Levanta las manos, alaba la gloria de Jehová.
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1: Dios es quien bendice con toda bendición de lo alto, y no lo hace con el fin de que utilicemos sus bendiciones para presumir. Dios es quien prospera, y esto implica que dependemos de su favor. Él es quien nos da la oportunidad para compartir su palabra e inspirarte a relacionarte con Él. Nuestra oración es poder mantener claro esto, una estación entregada por Dios para

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0: El texto bíblico de hoy.
2: La Biblia dice:
3: porque el ocuparse de la carne es muerte, pero el ocuparse del espíritu es vida y paz. Romanos capítulo 8, versículo 6.
4: Así dice la Biblia.
0: Este fue el versículo bíblico de hoy.

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Y recuerda, seguimos en Victoria.

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2: Hoy presentamos
3: el libro de Jonás, capítulo 2.
4: Entonces Jonás oró al Señor su Dios desde el interior del pez y dijo:
5: en mi gran aflicción clamé al Señor, y Él me respondió. Desde la tierra de los muertos te llamé. Y tú, Señor, me escuchaste. Me arrojaste a las profundidades del mar y me hundí en el corazón del océano. Las poderosas aguas me envolvieron. Tus salvajes y tempestuosas olas me cubrieron. Entonces dije: oh Señor, me has expulsado de tu presencia. Aún así, volveré a mirar hacia tu santo templo. Me hundí bajo las olas y las aguas se cerraron sobre mí. Las algas se enredaban en mi cabeza. Me hundí hasta las raíces de las montañas. Me quedé preso en la tierra, cuyas puertas se cierran para siempre. Pero tú, oh Señor mi Dios, me arrebataste de las garras de la muerte cuando la vida se me escapaba. Recordé al Señor. Elevé mi oración sincera hacia ti en tu santo templo. Los que rinden culto a los dioses falsos le dan la espalda a todas las misericordias de Dios. Pero yo te ofreceré sacrificios con cantos de alabanza y cumpliré todas mis promesas. Pues mi salvación.
6: Son las 10 con 30 minutos.
4: Entonces el Señor ordenó al pez escupir a Jonás sobre la playa.
3: El libro de Jonás, capítulo 3.
4: El Señor habló por segunda vez a Jonás.
7: Levántate y ve a la gran ciudad de Nínive y entrega el mensaje que te he dado.
4: Esta vez Jonás obedeció el mandato del Señor y fue a Nínive, una ciudad tan grande que tomaba 3 días recorrerla toda. El día que Jonás entró en la ciudad, proclamó a la multitud:
8: ¡dentro de 40 días! ¡Nínive será destruida!
4: Entonces la gente de Nínive creyó el mensaje de Dios y desde el más importante hasta el menos importante declararon ayuno y se vistieron de tela áspera en señal de remordimiento. Cuando el rey de Nínive oyó lo que Jonás decía, bajó de su trono y se quitó sus vestiduras reales. Se vistió de tela áspera y se sentó sobre un montón de cenizas. Entonces el rey y sus nobles enviaron el siguiente decreto por toda la ciudad:
9: nadie puede comer ni beber nada, ni siquiera los animales de las manadas o de los rebaños. Tanto el pueblo como los animales tienen que vestirse de luto, y toda persona debe orar intensamente a Dios, apartarse de sus malos caminos y abandonar toda su violencia. ¿Quién sabe? Puede ser que todavía Dios cambie de parecer, contenga su ira feroz y no nos destruya.
4: Cuando Dios vio lo que habían hecho y cómo habían abandonado sus malos caminos, cambió de parecer y no llevó a cabo la destrucción con que los había amenazado.

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Ahora dice la Biblia que los discípulos vinieron, discípulos de Juan, dejaron el cuerpo sin cabeza, lo sepultaron y fueron a llevar la noticia a Jesús. Pero hay gente que seguido juzga. No juzgue nunca, nunca. Los evangélicos son muy rápidos para juzgar y condenar. Tienen que tener cuidado porque con ese mismo juicio, esa misma condenación los van a medir. El juez es Jesucristo. No juzgue a nadie, a nadie. Dice la boca, sonríe, si le ama. No estamos para juzgar ni para condenar. Estamos para amarnos unos a otros, soportarnos unos a otros, ayudarnos los unos a los otros y predicar esta palabra con todo denuedo, con desesperación, para que se salve la humanidad. Eso nos llamaron a predicar, no fue a juzgar a nadie. Pero hay gente rápida para juzgar y montones son evangélicos. Y yo he oído mucha gente que, ¿y cómo Dios permite una cosa como esa? Y que maten a ese profeta y le corten la cabeza. Mire, tráguese esa lengua larga antes que se la corten. Alá, lo que se le llama.

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2: Somos libres para crecer en el amor de Jesús.
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2: El pensamiento de hoy está escrito por Mónica Brands. Mónica escribe: un profesor mío en la universidad, al ver mi indecisión, producto de mi perfeccionismo, me dio un consejo sabio. No dejes que lo perfecto sea enemigo de lo bueno. Es decir, que luchar por un desempeño perfecto puede evitar los riesgos necesarios para poder crecer. Aceptar que mi trabajo sería siempre imperfecto me daría libertad para seguir creciendo. El apóstol Pablo dio una razón aún más profunda para dejar de esforzarnos por ser perfectos. Puede impedir que veamos nuestra necesidad de Dios. Pablo lo había aprendido a la fuerza. Después de años de luchar por obedecer perfectamente la ley de Dios, su encuentro con Jesús cambió todo. Gálatas 1, versos 11 al 16. Se dio cuenta de que si sus propios esfuerzos eran suficientes para estar bien con Dios, por demás murió Cristo. Solamente al desprenderse de morir a la autosuficiencia, dejaría que Cristo viviera en él. Su imperfección le permitiría experimentar el poder perfecto de Dios. En esta vida siempre seremos un proyecto en curso. A medida que aceptemos humildemente nuestra necesidad del único perfecto, Él, Jesús, habitará en nuestro corazón. Efesios 3:17. Arraigados en Cristo, tendremos libertad para profundizar en el amor que excede a todo conocimiento. Oremos juntos. Señor, ayúdame a depender en humildad de Ti y a creer en Tu amor. En el nombre de Jesús oramos. Amén.

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1: Y hablar de río es hablar de algo que nosotros usualmente conocemos. Durante años hemos escuchado hablar de río. Los ríos representan la llenura, representan lo que nuestros antepasados no vieron. Hombres de Dios terribles como Gigi Ávila, Luis Urbae, Katherine Kulma. Hombres de Dios que cuando llegaban a un lugar, no importa la sequedad que había en un lugar, ese lugar se llenaba de río. Y aparentemente en los últimos años hemos visto una decadencia espiritual, donde solamente hemos visto algunas lagunas y algunos charcos y algunos arroyitos. Nos recuerdan los grandes ríos que han pasado, y todo el que es sincero sabe de lo que le estoy hablando. Hoy día, hermano, necesitamos que vuelvan los ríos de nuevo. Hoy día necesitamos, y una de las cosas que he aprendido, bendito sea el Señor, es que cuando apresaron a Pablo, cuando a Pablo lo apresaron, es impresionante ver que a Pablo y Sila lo apresaron, pero no pudieron apresar los ríos que había en él. Es cierto que físicamente lo apresaron, pero espiritualmente los ríos estaban vigentes. Por lo tanto, cuando los ríos están dentro de ti, no hay límite, no hay barrera, no hay frontera. Y es por eso que hay gente que alaban a Dios más que otro, porque hay gente que tiene laguna, otros tienen estanque, pero hay otros que tienen río. La gente que tiene río no tiene límite. La gente que tiene río no tiene frontera ni barrera. Esa gente siempre están alabando a Dios. Anteriormente, yo recuerdo unos años, tenía 5 años de predicar, y recuerdo que yo llegaba a algunos cultos y le decía a la gente: alaba, alaba. Y yo salía desgalillado de los cultos, que no podía predicar al otro día, hasta que el Señor me reveló que la alabanza de un pueblo va a ser de acuerdo al nivel de agradecimiento que tenga ese pueblo. Este lunes de fuego se puede acabar a las 3 de la mañana, y si alguien no es agradecido se va a ir como vino. Pero si alguien vino para agradecer a Dios y alabar a Dios, algo tiene que lanzar. Vamos, alguien denle un aplauso fuerte a Dios.
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1: Una tierra de contrastes que cautiva el espíritu, donde la historia bíblica cobra vida en sus calles, desde el Valle del Nilo hasta los desiertos de Jordania y las cumbres del Líbano. Encrucijada de tres continentes, Israel se extiende desde sus costas del Mediterráneo hasta los desiertos del Negev, una mezcla de naturaleza, ingenio y espiritualidad, lugar de hermosos paisajes llenos de colores, mares y puertos, iglesias y monasterios, fortalezas y vestigios. Israel es un tesoro de paisajes épicos, de diversidad de pueblos y gentes, lleno de ciudades y pueblos que cambiaron el rumbo de la historia. Exploremos juntos y descubramos algunos de los datos más interesantes y extraordinarios de Israel. Jerusalén, llamada la ciudad de la paz, la ciudad de Dios, es considerada como la ciudad más santa de toda la tierra, al ser considerada santa por las tres religiones monoteístas más grandes del mundo: el cristianismo, el judaísmo y el islam. Hablar de Jerusalén es hablar de más de 5.000 años de historia y de más de 2.500 sitios de interés arqueológico e histórico. Jerusalén recibe cerca de 3.5 millones de turistas por año que recorren sus lugares más emblemáticos. Destaca la ciudad vieja, con sus antiguos barrios, el barrio judío, el barrio cristiano, el musulmán y el armenio, cada uno con su encanto y sitios patrimoniales. En el barrio judío destaca el Muro de las Lamentaciones, el único vestigio del antiguo Segundo Templo de Jerusalén y uno de los lugares más sagrados para el judaísmo y el cristianismo. Este muro es parte de una gran explanada conocida como el Monte del Templo, el lugar más sagrado para el judaísmo y donde antiguamente se encontraba el Gran Templo de Jerusalén, que fue destruido en el año 70 después de Cristo y que actualmente acoge un complejo de mezquitas, consideradas como una de las más sagradas para el Islam. La mezquita de Al-Aqsa, que data del siglo VIII, y la mezquita de Omar o la Cúpula de la Roca, el edificio islámico más antiguo de Jerusalén, construido en el año 691 después de Cristo por el califa Omeya Abd al-Amik, sobre el lugar desde donde, de acuerdo a la tradición musulmana, el profeta Mahoma ascendió al cielo. En el barrio cristiano, encontramos lugares como la Iglesia del Santo Sepulcro, considerado como uno de los sitios más sagrados para el cristianismo, ya que se encuentra sobre el lugar que, de acuerdo a la tradición cristiana, Jesús fue crucificado y resucitó. Finalmente, el barrio armenio es el corazón de la cultura armenia en la ciudad, que se formó debido al peregrinaje de la primera nación en aceptar el cristianismo como su religión oficial en la historia. Allí destacan lugares como el Museo Armenio, que exhibe valiosos manuscritos medievales y objetos antiguos.
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3: ¿Sabías que faltan solo 4 señales para el regreso de Jesús? Y esto podría suceder en pocos días. Según la Biblia, grandes señales precederán el retorno de Jesús. La mayoría ya ha ocurrido, pero cronológicamente faltan estas 4. Primero, el fin de la gracia. La palabra de Dios nos indica que pronto culminará la era de la gracia, es decir, la oportunidad que muchos tienen de arrepentirse y ser salvos. El tiempo de angustia. Este es el periodo que surgirá después del término de la gracia. Muchos estarán a merced de Satanás, dando lugar a un tiempo de angustia sin precedentes, tal como se describe en Daniel 12. Tercero, la imposición de la marca de la bestia. Esto guarda estrecha relación con el tiempo de angustia que se desatará en la tierra. Muy pronto, numerosos individuos recibirán la marca de la bestia. Por último, el cuarto y último evento que precederá al regreso de Jesús será la caída de las plagas. La Biblia nos enseña que pronto serán afectados por plagas todos aquellos que no hayan tenido sus nombres inscritos en el libro de la vida. Así que prepárate, porque el regreso de Jesús está más cerca que nunca.
2: Jesucristo está muy cerca, mucho más cerca de lo que los hombres piensan o se imaginan. Estás advertido.

0: porque el Señor no retarda su promesa, como algunos la tienen por tardanza, sino que ha sido paciente para que tú vengas al arrepentimiento. Despierta, porque se te está haciendo tarde. Se va a cerrar la puerta. Corre, porque se te está haciendo tarde.
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0: si no te has convencido que un nuevo sistema de gobierno mundial se acerca a pasos acelerados para todos los pueblos, naciones y lenguas, deberás escuchar nuestras advertencias. Esta es otra de ellas. Se oye por todas partes del establecimiento de un nuevo sistema monetario mundial entre la población, en donde los países, naciones, pueblos y lenguas se verán obligados en aceptar una nueva moneda electrónica. Y esto es solo el comienzo, mi amigo, mi amiga, porque lo que se acerca será aterrador. Será la implantación de un moderno y único microchip con la más alta y cuidadosa fabricación que lo hace ser único en su clase. Este dispositivo podría llevar la inscripción o la imagen codificada del anticristo. Un código de gran enigma. Nadie podrá comprar ni vender, como lo revela la profecía bíblica. Si el gozar de privilegios y grandes descuentos en medicinas y productos y formar parte de una comunidad mundial depende la implantación de un microchip, detente. Mi amigo, mi amiga, no lo aceptes. Mantente fuera del sistema. Antes Jesucristo viene por su iglesia. Él lo prometió y no fallará. Estamos muy cerca del rapto de la iglesia. Tenlo por seguro. Mientras en la tierra habrá dolor y confusión, nosotros nos vamos a un viaje de gloria para celebrar las bodas con el Cordero. Hola, yo soy Almeida, educando.
1: En Santillana de Mar, provincia de Cantabria, tuve ocasión de visitar el Museo de Tortura de la Inquisición. Contemplando los horribles instrumentos de tortura diseñados con el fin de matar a los herejes, brujas, a todos aquellos que mostraran disconformidad con la iglesia tradicional. El Tribunal de la Inquisición fue fundado en el año 1478 con la tarea de perseguir a los herejes y a cuantos no estuvieran de acuerdo con la religión establecida. Viendo estos instrumentos de tortura como la sierra, la horquilla del hereje, el hacha y otros muchos más, cada cual más terrible, allí en este museo me vino a la mente cuántos hermanos y hermanas nuestros sufrieron torturas y pagaron con sus vidas mantener la fe en el Cristo que les había salvado. Creyentes que han preferido padecer todo tipo de sufrimiento y humillación y aún morir antes que negar a Jesús su Salvador. Hermanos y hermanas que están en la presencia del Señor, enjugados sus ojos de muchas lágrimas y gozando del consuelo eterno. Vivimos un tiempo en que hay libertad en muchos países, pero sabemos que los tiempos no son favorables y muchas veces vamos contracorriente. Pero debemos seguir con nuestro compromiso como creyentes en el Señor, manteniendo la fe, nuestra entrega siendo la luz del mundo que alumbre a muchos en el camino del arrepentimiento y de la salvación. Tenemos el gran privilegio de ser herederos de una vida incorruptible, preciosa y eterna con Jesucristo en los cielos. Somos la luz del mundo y así alumbre nuestra luz delante de los hombres.

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6: Todos hemos perdido algo alguna vez. Teddy perdió a su amiga especial en la adolescencia.
7: Una de las cosas más complejas en mi vida fue cuando fui adolescente y perdí a una persona que se convirtió en algo importante para mi vida en el área sentimental. Ella falleció y eso generó que yo me enoje conmigo, pero principalmente me enoje con Dios. Y viví un tiempo de un vacío espiritual, sentimental, también emocional.
6: La ayuda que recibió de personas cercanas fue importante en su proceso de sanidad.
7: Una de las cosas que me ayudó primero fue identificar que Dios no era el culpable de las cosas que me pasaban. No lo entendí en un principio, pero después entendí que Dios no quería el mal para mí, que de alguna manera las circunstancias se dieron. Hubo gente que nunca me soltó, siempre estuvo pendiente, animándome, alentándome.
6: En la etapa adolescente, la explicación de la muerte no está de sobra, pues siempre generará un gran impacto en la vida emocional, que incluye sentimientos de culpabilidad, represión, odio y rechazo a la vida espiritual. Puede sumarse también el acercamiento a algún tipo de vicio. El papel de los adultos es importante para ayudarlos a vivir el duelo. Algunos consejos prácticos son: buscar momentos de diálogo con el adolescente a fin de que pueda expresar sus sentimientos. Procurar que comparta tiempo con sus amigos. Ayudarle a retomar su vida diaria y estar atentos a cambios en su actitud o en su comportamiento. Podrían ser la señal de una depresión profunda que requiere ayuda profesional. Y recordarle que el Señor es bueno, es un refugio en horas de angustia.
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0: En estos instantes que vivimos, es un buen momento para recordar que Dios es nuestro amparo y fortaleza. Aprovechemos este tiempo para refugiarnos en nuestro Dios Todopoderoso y así fortalecer nuestra fe.
1: Nada es difícil para Dios.
0: La Biblia nos dice: yo les he dicho estas cosas para que en mí hallen paz. En este mundo afrontarán aflicciones, pero anímense. Yo he vencido al mundo. Juan 16:30.

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4: Subió Jesús a una barca, cruzó al otro lado y llegó a su propio pueblo. Unos hombres le llevaron un paralítico acostado en una camilla. Al ver Jesús la fe de ellos, le dijo al paralítico:
5: ánimo, hijo, tus pecados quedan perdonados.
4: Algunos de los maestros de la ley murmuraron entre ellos:
6: este hombre blasfema.
4: Como Jesús conocía sus pensamientos, les dijo:
5: ¿por qué dan lugar a tan malos pensamientos? ¿Qué es más fácil, decir: tus pecados quedan perdonados, o decir: levántate y anda? Pues para que sepan que el Hijo del Hombre tiene autoridad en la tierra para perdonar pecados.
4: Se dirigió entonces al paralítico:
5: levántate, toma tu camilla y vete a tu casa.
4: Y el hombre se levantó y se fue a su casa. Al ver esto, la multitud se llenó de temor y glorificó a Dios por haber dado tal autoridad a los mortales. Al irse de allí, Jesús vio a un hombre llamado Mateo sentado a la mesa de recaudación de impuestos.
5: Sígueme.
4: Mateo se levantó y lo siguió. Mientras Jesús estaba comiendo en casa de Mateo, muchos recaudadores de impuestos y pecadores llegaron y comieron con él y sus discípulos. Cuando los fariseos vieron esto, les preguntaron a sus discípulos:
7: ¿por qué come su maestro con recaudadores de impuestos y con pecadores?
4: Al oír esto, Jesús les contestó:
5: no son los sanos los que necesitan médicos, sino los enfermos. Pero vayan y aprendan lo que significa: lo que pido de ustedes es misericordia y no sacrificios, porque no he venido a llamar a justos, sino a pecadores.
4: Se le acercaron los discípulos de Juan y le preguntaron:
8: ¿cómo es que nosotros y los fariseos ayunamos, pero no así tus discípulos?
4: Jesús les contestó:
5: ¿acaso pueden estar de luto los invitados del novio mientras él está con ellos? Llegará el día en que se les quitará el novio. Entonces sí ayunarán. Nadie remienda un vestido viejo con un retazo de tela nueva, porque el remiendo fruncirá el vestido y la rotura se hará peor. Ni tampoco se echa vino nuevo en odres viejos. De hacerlo así, se reventarán los odres, se derramará el vino y los odres se arruinarán. Más bien el vino nuevo se echa en odres nuevos, y así ambos se conservan.
4: Mientras él les decía esto, un dirigente judío llegó, se arrodilló delante de él y le dijo:
9: mi hija acaba de morir, pero ven y pon tu mano sobre ella y vivirá.
4: Jesús se levantó.
10: Son las 12 con 30 minutos.
4: En esto, una mujer que hacía 12 años padecía de hemorragias se le acercó por detrás y le tocó el borde del manto. Pensaba:
11: si al menos logro tocar su manto, quedaré sana.
4: Jesús se dio vuelta, la vio y le dijo:
5: ánimo, hija, tu fe te ha sanado.
4: Y la mujer quedó sana en aquel momento. Cuando Jesús entró en la casa del dirigente y vio a los flautistas y el alboroto de la gente, les dijo:
5: váyanse, la niña no está muerta, sino dormida.
4: Entonces empezaron a burlarse de él. Pero cuando se les hizo salir, entró él. Tomó de la mano a la niña y ésta se levantó. La noticia se divulgó por toda aquella región. Al irse Jesús de allí, dos ciegos lo siguieron, gritándole:
12: ¡ten compasión de nosotros, hijo de David!
4: Cuando entró en la casa, se le acercaron los ciegos y él les preguntó:
5: ¿creen que puedo sanarlos?
12: ¡Sí, Señor!,
4: le respondieron. Entonces les tocó los ojos y les dijo:
5: se hará con ustedes conforme a su fe.
4: Y recobraron la vista. Jesús les advirtió con firmeza:
5: asegúrense de que nadie se entere de esto.
4: Pero ellos salieron para divulgar por toda aquella región la noticia acerca de Jesús. Mientras ellos salían, le llevaron un mudo endemoniado. Así que Jesús expulsó al demonio, y el que había estado mudo habló. La multitud se maravillaba y decía:
11: jamás se ha visto nada igual en Israel.
4: Pero los fariseos afirmaban:
7: este expulsa a los demonios por medio del príncipe de los demonios.
4: Jesús recorría todos los pueblos y aldeas, enseñando en las sinagogas, anunciando las buenas nuevas del reino y sanando toda enfermedad y toda dolencia. Al ver a las multitudes, tuvo compasión de ellas, porque estaban agobiadas y desamparadas, como ovejas sin pastor.
5: La cosecha es abundante, pero son pocos los obreros.
4: Les dijo a sus discípulos:
5: pídanle, por tanto, al Señor de la cosecha que envíe obreros a su campo.
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Está claro que el Mesías, en primer lugar, vendría a morir por nosotros. Y luego de esto, volvería para establecer su reino eterno. Isaías describió como ninguno lo que harían ustedes, el pueblo escogido, y todos nosotros, a través de nuestros pecados, con Jesús. Presta atención y dime si no, ¿de quién habla el profeta aquí? ¿Quién ha creído a nuestro anuncio? ¿Y sobre quién se ha manifestado el brazo de Jehová? Subirá cual renuevo delante de él, y como raíz de tierra seca. No hay parecer en él ni hermosura. Le veremos más inatractivo para que le deseemos. Despreciado y desechado entre los hombres, varón de dolores, experimentado en quebranto. Y como que escondimos de él el rostro, fue menospreciado y no lo estimamos. Ciertamente llevó él nuestras enfermedades y sufrió nuestros dolores. Y nosotros le tuvimos por azotado, por herido de Dios y abatido. Mas él herido fue por nuestras rebeliones y molido por nuestros pecados. El castigo de nuestra paz fue sobre él, y por su llaga fuimos nosotros curados.

Amados oyentes, recuerde, el cristiano también falla, llora, tropieza, se cae y pierde las fuerzas, pero sabe a dónde ir cuando está en el suelo, y sabe en quién confiar para reponer sus fuerzas, levantarse y volver a empezar.

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2: Cada día las escrituras, porciones comentadas de la Biblia para el alimento cotidiano. En la tierra de Canaán, dentro de los límites que se acaban de trazar, cada tribu recibirá su posesión, excepto los hijos de Leví. Según la profecía de Jacob, estos debían ser dispersados en Israel a causa de la mala conducta de su padre, en Génesis 49:7. Pero, por la gracia de Dios, este castigo se convertirá en bendición. 48 ciudades repartidas en todo Israel serán atribuidas a los hijos de Leví. Cada una deberá darles algunas en proporción con su herencia. Así, esos levitas, siervos de Jehová y de sus hermanos, encargados particularmente de enseñar la ley, serán llevados a ejercer un ministerio en beneficio de todo el pueblo. A continuación, se habla de las ciudades refugio para el homicida. La ley, en todo su rigor, exigía la sangre por la sangre, independientemente de que ésta hubiese sido derramada intencionalmente por odio o, al contrario, involuntariamente. Pero para responder a este último caso, Jehová había dado, junto con la ley, una promesa, la cual podemos leer en Éxodo 21, del 12 al 13. Se había comprometido a proveer un asilo en el que el responsable de la muerte de otra persona fuera autorizado a huir para salvar su vida. Bella ilustración del refugio que Dios ofrece al pecador culpable. Ello nos recuerda que el fin de la ley es Cristo, para justicia a todo aquel que cree. Romanos 10:4.
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6: ¿Por qué si decimos me quedé sin palabras, seguimos hablando? ¿Por qué el pegamento no pega en su propio envase si pega todo? Si diciembre está cerca de enero, ¿por qué enero está lejos de diciembre?
7: Una tierra de contrastes que cautiva el espíritu, donde la historia bíblica cobra vida en sus calles, desde el Valle del Nilo hasta los desiertos de Jordania y las cumbres del Líbano. Encrucijada de tres continentes, Israel se extiende desde sus costas del Mediterráneo hasta los desiertos del Negev, una mezcla de naturaleza, ingenio y espiritualidad. Lugar de hermosos paisajes, llenos de colores, mares y puertos, iglesias y monasterios, fortalezas y vestigios. Israel es un tesoro de paisajes épicos, de diversidad de pueblos y gentes, lleno de ciudades y pueblos que cambiaron el rumbo de la historia. Exploremos juntos y descubramos algunos de los datos más interesantes y extraordinarios de Israel. El Líbano. El Líbano es una tierra bíblica con una gran herencia de fe y devoción, llamada Lubnán del árabe, que significa blanco, en referencia a los enormes picos nevados del monte Líbano. Mencionado con frecuencia en pasajes bíblicos, como en los Salmos, debido a su belleza y majestuosidad. Líbano es un país montañoso cubierto de densos bosques de cedro, robles y pinos, creando un paisaje impresionante de arroyos, ríos y cascadas que son mencionados con frecuencia en el Cantar de los Cantares de Salomón, así como de hermosos viñedos con una tradición vinícola que ha florecido desde la época de los fenicios. Pero sin duda, el símbolo del país son sus enormes cedros, mencionados con frecuencia en la Biblia debido a su belleza y majestuosidad, todo un símbolo de fortaleza y que se utilizaban para la construcción de templos, palacios y barcos. razón por la que sus antiguas ciudades costeras son mencionadas en la Biblia debido a su comercio, como Tiro, famosa por sus navegantes

0: riquezas. Así también Sidón, una de las ciudades más antiguas del mundo, cautiva a sus visitantes con sus ruinas fenicias, romanas y otomanas, al igual que la ciudad de Biblos, llamado en la antigüedad Kubla, que derivó en su nombre bíblico de Jebal. Ciudad conocida por su preciada madera de cedro, que sirvió para la construcción del Templo de Salomón en Jerusalén.
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0: manejar sus datos, sus gastos, absolutamente todo. Y esto va de la mano con el presidente que hemos tenido, Mujica, José Mujica, muy famoso en algunas partes del mundo, pero que en el fondo no saben las aberraciones que ha cometido aquí en el Uruguay. No saben, se ha vendido una imagen totalmente errónea. Y solamente los que estamos aquí, los que tenemos cultura y los que hemos vivido y los que hemos visto y hemos estudiado, podemos comprender el alcance de lo que este señor ha hecho con el Uruguay. Ha vendido al país, lo ha entregado en manos de los Illuminati y de la peor escoria del planeta.
1: Es el gobierno del señor Mujica, el matrimonio homosexual igualitario se le llamó aquí. Tenemos la legalización de la marihuana, la legalización del aborto, del asesinato, entre otras perlas. Y no es de extrañar, porque esos son los planes de la élite. Y por eso él se reunió con el señor Rockefeller cuando era presidente de la República. Porque están todos vendidos. A nosotros, al pueblo de abajo, nos hacen creer que sí, que hay diferentes visiones de país, que son antagónicos, pero en la cúspide de la pirámide son todos amigos. Y lo único que le interesa es el control absoluto, traer ese gobierno mundial en donde el anticristo va a ser la cabeza. Y esto tenemos que tenerlo claro. Dejémonos ya de pelearnos por estupideces.
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1: Caricias para tu corazón con la verdad de la palabra de Dios. Podemos hacer nuestros planes, pero el Señor determina nuestros pasos. Proverbios 16:9. El bolso bien provisto. ¿Has observado cómo las mujeres llevamos un bolso, una pañalera, una bolsa de playa y otros bolsos adecuados para la ocasión, mientras que los hombres llevan las manos vacías? Las mujeres llenamos los bolsos de todo tipo de cosas, desde un alfiler hasta un estuche de costura. El hombre pone su billetera en el bolsillo y está listo para salir. Las mujeres queremos estar preparadas para todas y cada una de las crisis que puedan surgir, mientras que la mayoría de los hombres imaginan que encontrarán, harán o producirán todo lo que necesiten si se cruza una emergencia en su camino. Las mujeres no entendemos lo que parece ser descuido por parte de los hombres, pero así son las cosas. Somos diferentes. Nosotras las mujeres podemos planear cada movimiento que vamos a hacer, pero toda la planificación que realicemos no podrá mantener los problemas a raya. Podemos acumular todas las cosas en nuestra persona, en nuestro auto, en nuestra casa, y pensar que conseguiremos que el problema sea manejable, pero tenemos que darnos cuenta que no podemos contener la inundación de emociones que vienen con una crisis. Solo Dios sabe lo que traerá mañana y conoce las herramientas que necesitamos para salir de cualquier situación en concreto. Ningún paquete de pañuelos de papel o tijeras de bolsillo van a ser más útiles que un espíritu calmado que confía en Dios. Señor, nosotras como mujeres queremos estar preparadas para todo. Y a veces en ese estar preparadas para todo, nos olvidamos de ti. Nos olvidamos de tomarte en cuenta de que tú tienes el control de nuestras vidas. Por eso, Señor, hoy quiero pedirte que me ayudes a tener un espíritu lleno de paz en todo momento, a confiar en ti para guiarme y suplir mis necesidades en cualquier momento en el que yo me encuentre. Quiero tener un bolsillo provisto, pero no por las cosas que yo pueda hacer o por las cosas que yo pueda tener. Quiero tener un bolsillo provisto de tu paz, de tu sabiduría y de tu gozo. Porque muchas veces, Dios, tú me has mostrado que pienso que estoy preparada para algo y tú me cambias los planes de forma drástica para que mi corazón pueda estar confiado en ti. Así es que, Señor, ayúdame a mantener ese equilibrio entre estar prevenida, pero sobre todo preparada con un corazón dispuesto a someterse a ti en cualquiera de las circunstancias o imprevistos que puedan aparecer en este día. Gracias, Padre, porque tus planes son mejores y porque tú eres quien determina cada paso que doy. En el nombre de Cristo Jesús. Amén.
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6: Oh, Nai Olor. Serán más de fuego que de sangre.
7: Muchos creen que esta profecía apunta al primer anticristo de Nostradamus. Fue escrita en 1555.
8: Pau, Nai y Oloron son tres ciudades del suroeste de Francia. Y el hecho de que estas tres primeras palabras estén en negrita y en mayúsculas parece decir, atención, esto es importante, deberíais volver a leerlo.
7: Para aquellos que consideran profética la obra de Nostradamus, este cuarteto pretende desvelar la identidad del primer anticristo y lo sitúa en Francia.
9: Cuando se reordenan las letras de estas tres ciudades, aparece la expresión Napoleón Roi, Napoleón Rey. Roi no estaría escrito con I latina, sino con Y, en francés antiguo.
7: Napoleón Bonaparte fue uno de los tiranos más famosos de la historia. ¿Es este cuarteto la prueba de que el emperador de Francia era el primero de los anticristos profetizados? ¿Predijo Nostradamus la llegada de Napoleón 233 años antes de que éste gobernase?
6: Un emperador nacerá cerca de Italia, que al imperio costará bien caro.
7: Nacido en Córcega, a unos 50 kilómetros de Italia, Napoleón se autoproclamó emperador de Francia en 1799 y además se presentó a sí mismo como salvador de su pueblo.
0: Los historiadores ven a Napoleón como un héroe, el salvador de Francia en una época en la que el país sufría la represión económica. Francia necesitaba un salvador y él llegó como un falso mesías, un mesías que dominó al pueblo e incluso se coronó a sí mismo.
10: El pueblo le sigue y fomenta el mal. Napoleón ejerció una gran influencia.
7: Según Nostradamus, la capacidad de presentarse como salvador y seducir a naciones enteras es propia del anticristo. Pero para algunos expertos, hay más indicios que apuntan a Napoleón como el primer anticristo. De hecho, Nostradamus advierte a un papa católico sobre un peligro que se aproxima.
6: Romano pontífice, guárdate de acercarte a la ciudad que riegan dos ríos. Tu sangre vendrás a escupir allí cerca.
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Oye, es cosa de mirar y darse cuenta los tiempos en que estamos viviendo. Hambre, guerras, sequías, muertes todos los días. Y yo me pregunto, ¿y nosotros, la iglesia? Preocupados de nuestros asuntos, enajenándonos de esta realidad. Y es por eso que nace la necesidad de gritar de que ojalá ya sea tiempo de despertar. Que nos olvidemos de las diferencias doctrinales. Que cumplamos nuestro papel como una sola iglesia en Cristo. Que salgamos a las calles a predicar y a llevar medicina a los enfermos. Que le llevemos abrigo a aquel desamparado.

salgamos unidos como un solo pueblo a sembrar la semilla del Evangelio. Ojalá que el viento sople sobre aquellos desvalidos, el viento de esperanza. Ojalá, Señor,

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2: Y están mirando el problema que está delante. 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

0: un mosaico de paisajes, culturas y promesas. Desde Jerusalén, la ciudad eterna, cuna de reyes y profetas, hasta la pintoresca Galilea, tierra de luz y esperanza. En el Mediterráneo, ciudades como Jope susurran el eco de visiones y cambios, donde olas y profecías han convergido por milenios. Cesarea se convirtió en la puerta a los gentiles. Turquía guarda las siete iglesias del Apocalipsis. En la antigua Grecia, Pablo anunció al Dios desconocido, y en Roma, los mártires encendieron la llama del Evangelio con su sangre. Exploremos juntos y descubramos algunos de los datos más interesantes y extraordinarios de la tierra de la Biblia. Puteoli, huellas del Evangelio en el mar. El mar Mediterráneo fue el escenario constante de los viajes misioneros del apóstol Pablo, y en su tercera travesía destacan varias islas y puertos que marcaron el rumbo del Evangelio hacia Occidente. En Chipre, tierra de Bernabé, la predicación ya había echado raíces desde los primeros viajes, consolidando comunidades que mantenían viva la fe en medio de un mundo pagano. Desde allí, las rutas comerciales servían como puente hacia Siria, Asia Menor y Grecia. Más al oeste, Creta aparece en el relato bíblico como un lugar de escala importante, aunque también de peligro. Sus vientos impredecibles y costas agrestes se volvieron símbolo de las pruebas del mar, recordando la fragilidad humana frente a la providencia divina. Atravesando el corazón del Mediterráneo, las embarcaciones tocaban Sicilia, la gran isla bajo dominio romano, centro de comercio y paso obligado hacia Italia. Aunque las escrituras la mencionan brevemente, fue parte del corredor marítimo que llevó el Evangelio a nuevas fronteras. Finalmente, el puerto de Puteoli, cerca de Nápoles, recibe a Pablo ya en suelo italiano. Allí halló hermanos en la fe que lo acogieron y con quienes permaneció 7 días antes de continuar hacia Roma. Estas islas y puertos no fueron solo escalas náuticas. Representaron estaciones en la expansión del mensaje cristiano, recordando que el mar, con sus riesgos y su grandeza, se convirtió en camino de siembra para el reino de Dios. Un mosaico de paisajes, culturas y promesas. Desde Jerusalén, la ciudad eterna, cuna de reyes y profetas, hasta la pintoresca Galilea, tierra de luz y esperanza. En el Mediterráneo, ciudades como Jope susurran el eco de visiones y cambios, donde olas y profecías han convergido por milenios. Cesarea se convirtió en la puerta a los gentiles. Turquía guarda las 7 iglesias del Apocalipsis. En la antigua Grecia, Pablo anunció al Dios desconocido, y en Roma, los mártires encendieron la llama del Evangelio con su sangre. Exploremos juntos y descubramos algunos de los datos más interesantes y extraordinarios de la tierra de la Biblia. Damasco, lugar de transformación. El camino a Damasco, senda legendaria donde historia, naturaleza y fe se entrelazan en un relato eterno. Desde el fértil valle de Ula, tapizado de humedales y campos verdes, hasta las majestuosas alturas del Golán, la ruta despliega un mosaico de paisajes que parecen pintados por la mano de Dios. Montañas que se alzan como guardianes eternos, valles exuberantes, viñedos pintorescos y ríos que serpentean entre bosques y colinas. Hoy es un paraíso para senderistas y ciclistas, cautivados por las vistas panorámicas que invitan tanto a la contemplación como a la aventura. Pero más allá de su belleza natural, el camino a Damasco ocupa un lugar sagrado en la memoria cristiana. Fue allí donde Saulo de Tarso, celoso perseguidor de los discípulos, se encontró con el Cristo resucitado en un resplandor de luz que transformó para siempre su vida. Hechos 9. Caído al suelo, escuchó la voz divina que lo llamó por su nombre, iniciando así su conversión en Pablo, apóstol de las naciones. En la ciudad de Damasco, ya habitada por una comunidad cristiana temprana, Saulo fue recibido y bautizado por el profeta Ananías. Allí comenzó a predicar con valentía, aún bajo amenazas de muerte, sembrando la semilla de una fe destinada a expandirse por todo el mundo. El camino a Damasco no es solo una ruta geográfica, es símbolo de encuentro, transformación y misión, donde la gracia divina cambió el rumbo de la historia.
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0: Toda la Escritura es inspirada por Dios y útil para enseñar, para redarguir, para reprender, para corregir y para instruir en justicia, a fin de que el siervo de Dios esté enteramente capacitado para toda buena obra. ¿Qué tal? Yo soy Almeida, educando.
1: Antes de ser salvos, éramos esclavos del pecado e incapaces de librarnos de él. Pero ahora, al estar unidos con Cristo en su muerte y resurrección, hemos recibido el poder de decirle no a la tentación y podemos elegir el camino de Dios. El apóstol Pablo sabía que su vieja naturaleza egoísta había sido crucificada con Cristo. El pecado ya no tenía control sobre él. Este conocimiento alimentaba su pasión de seguir a Jesús y vivir para él, al igual que Pablo. Estamos llamados a tener una vida crucificada en la que el Señor tenga el primer lugar. Esto implica aprender a caminar por fe y permanecer firmes ante la tentación. Aunque no podemos lograrlo con nuestras propias fuerzas, sí podemos hacerlo por medio del Espíritu.

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0: Son las 2 con 30 minutos.
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5: Solo venciendo te vencerás, decía un eslogan en la entrada fortificada de un cuartel militar. Sin duda, la fuerza interior es la principal característica que se estimula en un soldado. El poder interior determina aún la victoria exterior o pública. Antes de la victoria pública está la victoria privada. Una persona que cruza en primer puesto la línea de meta refleja un conjunto de hábitos adquiridos y desarrollados con responsabilidad. El éxito, entonces, no está en el entorno, aunque ayuda mucho, sino en el corazón, la mente y el espíritu de la persona. En la intimidad de la mente y el corazón es donde se gana o se pierde cualquier batalla. Por lo tanto, su victoria privada le abrirá la puerta hacia un gran mundo para usted. Pero ¿cómo abrir la puerta y entrar en ese mundo de logros? La primera llave es la verdad. La verdad libera. La segunda llave es el perdón. El perdón trae paz. La tercera llave es la bondad. La bondad aplasta su egoísmo y produce generosidad, y quien da, recibe. La cuarta llave es la fe. La fe le da perspectiva y rumbo para llegar hacia su meta. La quinta llave es el amor. El amor transforma, protege y consuela toda su vida. La sexta llave es la constancia. En la constancia siempre hay esperanza. Y la séptima llave es la comunión con Dios. Si Dios está con usted, ¿quién contra usted? Así que su victoria privada cambiará el mundo que le rodea.
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7: Para ilustrar el problema de vivir sin Dios, el asombroso Alan intentará desarmar esta bomba sin el manual.
8: No se preocupen, muchachos. Todo mundo sabe que se tiene que cortar el cable rojo.
7: Está bien, Alan. Todos detrás de los muros de concreto y acción.
8: Amarillo, verde y azul. Oigan, no hay cable rojo. ¿Qué hago?
7: Lo que tú pienses, Alan.
8: ¡Lo que yo piense!
9: Solo haz lo que esté correcto para ti, Alan.
8: Pues si yo hubiera diseñado esta bomba, le hubiera puesto un cable rojo.
7: Ese es el punto, Alan. Nosotros tampoco diseñamos la vida. Por eso necesitamos a Dios.
8: ¡Ajá! Aquí hay un cable rojo. Sabía que podía hacerlo solo.
7: La Biblia es nuestro manual. Nos da instrucciones prácticas de cómo vivir la vida.
8: Tiene que haber una mejor forma de probar estos...
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1: Tal vez hoy alguien te dijo que no sirves. Tal vez tú mismo lo has pensado. Que tu vida fue un accidente. Que llegaste en el momento equivocado. Que no eras parte del plan. Pero déjame decirte algo. Algo que Dios quiere que sepas hoy.

escúchame bien, porque esto es importante. No eres un producto de la casualidad. No eres un número, no eres un sobrante. Eres mi poema escrito en tu humanidad.

0: nunca lo fuiste.
1: El texto bíblico de hoy.
2: El rostro del Señor está contra los que hacen el mal, para cortar de la tierra su memoria.
1: Este fue el versículo bíblico de hoy.

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2: Hoy presentamos la vida, hechos y acontecimientos de la vida de Job.
3: Capítulo 12.
4: Entonces, Job habló de nuevo.
5: Ustedes sí que lo saben todo, ¿no es cierto? Y cuando mueran, la sabiduría morirá con ustedes. Ahora bien, yo también sé algunas cosas, y ustedes no son mejores que yo. ¿Quién no sabe estas cosas que acaban de decir? Sin embargo, mis amigos se ríen de mí, porque clamo a Dios y espero una respuesta. Soy un hombre justo e intachable. Sin embargo, se ríen de mí. La gente que está tranquila se burla de los que están en dificultades. Le da un empujón a los que tropiezan. Los ladrones están en paz y los que provocan a Dios viven seguros, aunque todavía siguen bajo el control de Dios. Solo pregunten a los animales y ellos les enseñarán. Pregunten a los pájaros del cielo y ellos les contarán. Hablen a la tierra y ella los instruirá. Dejen que los peces del mar les hablen, pues todos ellos saben que mi desgracia ha venido de la mano del Señor, ya que la vida de todo ser viviente está en sus manos, así como el aliento de todo ser humano. El oído pone a prueba las palabras que oye, igual que la boca distingue los sabores. La sabiduría pertenece a los ancianos y el entendimiento a los mayores. Pero la verdadera sabiduría y el poder se encuentran en Dios. El consejo y el entendimiento le pertenecen. Lo que Él destruye no se puede volver a construir. Cuando Él mete a alguien en la cárcel, no hay escapatoria. Si Él detiene la lluvia, la tierra se convierte en un desierto. Si libera

las aguas, se inunda la tierra. Así es, la fuerza y la sabiduría le pertenecen a él. Los que engañan y los engañados, los dos están bajo su poder. Él se lleva a los consejeros y les quita el buen juicio. Los jueces sabios se vuelven necios. Él despoja a los reyes del manto real y son llevados lejos con cuerdas alrededor de la cintura. Él se lleva lejos a los sacerdotes despojados de su posición. Derroca a los que llevan muchos años en el poder. Él hace callar al consejero de confianza y quita la percepción a los ancianos. Él derrama deshonra sobre los príncipes y desarma a los fuertes. Él descubre los misterios escondidos en la oscuridad. Trae luz a la más profunda penumbra. Él levanta naciones y las destruye. Hace crecer a las naciones y las abandona. Él quita el entendimiento a los reyes y los deja vagando en un desierto sin salida. Ellos andan a tientas en la oscuridad sin una luz. Él los hace tambalear como borrachos.

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1: Escuchen, hijos míos.

0: Apostasía.
1: Dios ha dado a algunos el don de profecía, pero también se nos dan serias advertencias sobre evaluar si las palabras del profeta son conforme a la verdad. Debemos saber que también hay graves amonestaciones para los falsos profetas. En el Nuevo Testamento existen referencias de profetas como oficio en la iglesia en Hechos capítulo 13, 15 y 21. Se mencionan a Bernabé, Simón el que se llamaba Níger, Lucio de Cirene, Manaén y Saulo, Judas y Silas, cuatro hijas de Felipe que profetizaban y a un profeta llamado Agabo. Este Agabo le profetizó a Pablo que lo aprenderían en Jerusalén. Después de ellos, no hay registro de más profetas, solo Juan con el Apocalipsis, que es un libro profético. El libro de Hebreos nos confirma, Dios habiendo hablado muchas veces y de muchas maneras en otro tiempo a los padres por los profetas, en estos postreros días nos ha hablado por el Hijo, a quien constituyó heredero de todo y por quien asimismo hizo el universo.

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1: Caricias para tu corazón con la verdad de la palabra de Dios. Y Job, en medio de su dolor, dijo: He aquí, aunque él me matare, en él esperaré. No obstante, defenderé delante de él mis caminos. Job 13:15. ¿Por qué alabar a Dios? Una mujer formula una sincera pregunta: ¿cómo puedo alabar a Dios cuando todo en mi vida se cae a pedazos? ¿Quién no ha reflexionado en esta pregunta en momentos de derrota, desesperación o dolor? En el libro de los Hechos, Pablo y
2: Silas son las 3:30
1: en público y gravemente golpeados por su fe. Después fueron encarcelados. A pesar de sus espaldas ensangrentadas y sus pies desposados, se sentaron en una sucia celda invictos. Más que cuestionar las intenciones de Dios o su aparente falta de protección, las Escrituras declaran que alrededor de la medianoche, Pablo y Silas oraban y cantaban himnos a Dios. El poder de la oración y la alabanza resultó en completa liberación. Las puertas de la prisión se abrieron de par en par y sus cadenas se soltaron. Y lo que es más, el carcelero y su familia aceptaron a Cristo y esos ardientes creyentes fueron capaces de dar testimonio a otros presos. Es difícil alabar a Dios cuando los problemas presionan más fuerte que una multitud saliendo de un edificio incendiado. Pero ese es el momento de alabarle más a Dios. Esperamos que nuestras circunstancias cambien, mientras que Dios desea cambiarnos a nosotras a pesar de ellas. La alabanza empareja con la oración. En nuestros momentos más oscuros es lo que mueve la mano poderosa de Dios para que obre en nuestro corazón y en nuestra vida. ¿Cómo podemos orar y alabar a Dios cuando todo va mal? La pregunta más grande debería ser: ¿cómo no podríamos alabarlo aún en medio de la dificultad? Padre Celestial, cuando miramos en tu palabra la vida de Job, la vida de Pablo y Silas, hombres que sufrieron muchísimo, pero en lugar de dejarse llevar por la angustia y la desesperación, decidieron alabarte, decidieron rendir sus vidas completamente a ti, y al hacerlo, cambiaste sus corazones, cambiaste sus vidas y obraste milagros maravillosos en ellos. Padre Celestial, quiero pedirte que me ayudes a orar y alabarte a pesar de las circunstancias, a pesar de los dolores, a pesar de los inciertos y desaciertos de mi vida. Quiero hacer de la oración y de la alabanza parte de mi vida, porque la oración y la alabanza no necesariamente cambiarán las circunstancias, pero sí cambiarán mi corazón y me permitirán conocerte más profundamente. Y esa esperanza que el ser humano no puede darme serán reales en mi vida mientras más te busque a través de la oración y la alabanza. Gracias por ser bueno y gracias por mostrarnos a través de vidas de hombres y mujeres que están registrados en tu palabra que el poder de la esperanza viene de estar cerca de ti. En el nombre de Cristo Jesús. Amén.
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5: Donde Dios pone su mano, ninguna maldad pone el pie. Al final de este proceso todo saldrá bien. Vas a permanecer de pie porque tu confianza está en Dios. Y Él jamás decepciona a un hijo. Quien camina con Dios no se equivoca en el camino. Quien escucha a Dios no pierde la dirección. Quien habla con Dios no se queda sin respuesta.
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0: Luego que pasa el viento y los limpia, lo lleva los rayos. Versículo 22. Viendo de parte del norte la dorada claridad, los truenos, los relámpagos, en Dios en su majestad terrible. Capítulo 38 y el versículo 24. Porque camino se reparte la luz, los relámpagos, y se esparce el viento solano sobre la tierra. Se esparce el viento solano, es el viento que lleva las ondas radiales, y es el viento que lleva las olas o las ondas de la televisión. Job capítulo 38 y el versículo 35. Ordenarás a los relámpagos para que salgan y diga: heme aquí. ¿Quién puso sabiduría en las cámaras de las nubes? Sabiduría en la cámara de las nubes. ¿Y quién dio entendimiento al meteoro? Entendimiento para que el hombre lo pudiera descubrir y lo pudiera inventar y le pudiera hacer el radio, la televisión.
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0: Somos la peor generación de cristianos de todos los tiempos. Estamos viviendo una aguda crisis religiosa. Queremos los milagros del Cristo, pero no queremos al Cristo de los milagros. Por eso la Biblia dice así: por los frutos los conoceréis. No es por la sombra que el individuo puede dar, es por los verdaderos frutos que se conoce el buen cristiano. Déjese de payasadas. Mi amigo, usted no es cristiano por las muchas lenguas que hable, por tener buena dicción o por tener mucha fraseología, por cargar una buena Biblia al tamaño de una maleta. Tampoco ser cristiano es por tener un doctorado, maestría o una buena biblioteca surtida y cargada de libros, por saberse cuatro textos bíblicos e interpretarlos solo a su antojo. Usted no es un cristiano por tener una buena posición social o laboral en medio de la comunidad. En 1 Timoteo 4:12, el apóstol Pablo dijo: ser un verbo.
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2: La hora 4 en punto.
0: Pero cristiano es dar fruto digno de arrepentimiento, brillar en la oscuridad, ser ejemplo en palabra, conducta, amor, espíritu, fe y pureza. Hola, ¿qué tal? Yo soy Almeida, educando.
3: Tenemos una pregunta de uno de nuestros oyentes acerca de Apocalipsis 21, versículo 27. Ese versículo dice que todos los nombres de los redimidos fueron escritos en el libro de la vida del Cordero. Este oyente no está seguro de cómo orar por los perdidos si los nombres de los redimidos no pueden ser cambiados. ¿Qué hay acerca de esto, John? Si el destino eterno de una persona ya está decidido, ¿por qué orar por los incrédulos?
4: Bueno, hay una respuesta muy simple a eso. Oras por los incrédulos porque se te ha mandado hacer eso. Eso es correcto, se te ha mandado hacerlo. Podrías hacer la misma pregunta acerca de la fe. Puedes decir, si el propósito eterno de una persona ha sido decidido por Dios en la eternidad pasada, ¿por qué creer? O podrías decir, si todo ha sido determinado por Dios, ¿por qué evangelizar? Y entonces tendrás que enfrentar el hecho de que las Escrituras mandan a los hombres a creer, mandan a los hombres a arrepentirse, nos mandan ir por todo el mundo y predicar el Evangelio a toda criatura. Se nos dice que oremos porque el Evangelio, la palabra de Dios, corre y vaya con poder. El apóstol Pablo nos dice al instruir un pastor joven a orar por la salvación de los que nos rodean, inclusive aquellos en posiciones de poder y autoridad. Entonces, de nuevo, ¿cómo nuestra responsabilidad y nuestro deber encaja con la soberanía de Dios? No es para nosotros el entenderlo completamente, pero somos llamados a ser obedientes. Una manera de entenderlo es que Dios no solo ha determinado quién será salvo, sino el medio por el cual lo salvará, y uno de esos medios son nuestras oraciones.

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8: Noticias. La suerte del rey Belsasar está sentenciada por Dios. ¿Qué tal, amigas y amigos? Esto está sucediendo. Tras la detallada interpretación de la escritura aparecida en la pared del Palacio Real, la suerte del rey Belsasar está echada. Del mismo modo que en el pasado había hecho con Nabucodonosor, Dios se dispuso a quitar a Belsasar de su trono y a entregarlo a otras personas. Eso es lo que la escritura de la pared anunciaba. Dios le dijo a Belsasar que a causa de su degradación moral y espiritual, había puesto fin a su reino y lo iba a entregar a los medos y a los persas. Se conoció en las últimas horas que a Belsasar no le gustó nada de lo que Daniel le reveló, pero aún así cumplió su palabra y recompensó al profeta conforme a lo que había prometido. Entonces Belsasar mandó a que vistieran a Daniel de púrpura y a poner en su cuello un collar de oro y proclamar que él era el tercer señor de su reino. Una noticia está en desarrollo.
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10: La historia de Usman Umar, el emprendedor africano que cruzó el desierto del Sahara para salvar a su país. Mi madre murió cuando nací. De niño trabajé como soldador. Crecí en medio de la pobreza y la miseria. Y hoy tengo una ONG que educa a mi país. Hola, mi nombre es Usman Umar y quiero contarte mi historia. Nací en una pequeña tribu de Ghana. Mi madre murió en el parto y por eso, según las creencias de mi tribu, tenía que ser abandonado y morir. Pero mi padre, quien era el chamán, me salvó la vida y me envió con mi tía. Crecí en medio de la pobreza, la miseria, el drama y las enfermedades. A los 9 años empecé a trabajar como soldadora, hasta que un día vi un avión en el cielo y alguien me dijo que lo había construido un hombre blanco. Desde ese entonces soñaba con conocer Europa. En mi tribu tenían la imagen del blanco como si fuera Dios, un ser perfecto, y Europa como si fuera el paraíso. Ese año salí de mi pueblo rumbo a la ciudad. Y a los 13 años tomé la decisión más arriesgada de mi vida. Quería llegar al país de los blancos. Por eso le pagué a un caravanero. Y junto a 45 personas, crucé todo el norte de África, pasando por el desierto del Sahara. Fue el reto más grande que tuve. A los pocos días se nos acabó el agua y la comida. No tienen la más mínima idea del infierno que es pasar horas en el desierto. En total estuve 21 días resistiendo las terribles condiciones de vida. Solo 6 de los 46 viajeros llegamos a Libia, donde trabajé para una familia. Recuerdo que ahorré dinero y junto a mi mejor amigo Musa y a 80 personas le pagamos a una mafia para que nos trasladaran a Europa. Sin embargo, nuestra embarcación naufragó. Me salvé de milagro, pero vi muerto a mi mejor amigo. El siguiente viaje fue la vencida. Pude llegar a Málaga, en España. Ya estaba con los blancos, el paraíso, decía, pero la realidad fue totalmente diferente. Me la pasé durmiendo en bancas y mendigando para sobrevivir, hasta que una tarde ocurrió un milagro. Una noble mujer me dio la mano y me invitó a desayunar. Años después me adoptó. Ahora vivo en Barcelona. He estudiado la carrera de Relaciones Públicas y Marketing y un máster en Cooperación Internacional. Además dirijo la ONG Nasco Feeding Minds, con sede en Ghana, a través de la cual brindamos educación en mi país natal. Pretendemos dar a conocer los problemas de la inmigración y proponemos la formación en nuevas tecnologías como la mejor salida de la pobreza. No deseo que nadie pase por el infierno que viví en mi infancia. Actualmente las empresas destinan millones en ayuda humanitaria. Pero pienso que si a la gente le das un plato de arroz, solo estás saciando su hambre por un día. Sin embargo, si alimenta su mente, le estás dando comida por 100 años. La educación es el motor que transforma cualquier sociedad. La caridad no va a solucionar el problema de la pobreza. Yo, con 12.000 euros, siendo un analfabeto como lo era en Ghana, compré 45 computadoras, contraté 2 profesores, compré los muebles que hacían falta y puse un aula informativa. Hoy más de 15.000 personas tienen acceso a la educación digital. Tenemos que dejar de culpar a nuestros gobiernos y asumir nuestra responsabilidad como potenciales agentes de cambio. Cada uno de nosotros, con pequeños actos, puede hacer la diferencia. Así no tengamos dinero, debemos ser el cambio que queremos ver en nuestra sociedad, en nuestro país y en el mundo entero. Comparte esta historia si te gustó y ayuda a que más personas reflexionen sobre el poder que tienen para transformar su sociedad. Recuerda que personas pequeñas, en lugares pequeños, haciendo cosas muy pequeñas, son quienes realmente van a cambiar al mundo.
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0: ¿Sabías que la Biblia dice así?
1: El pastor Almeida te lo dirá.
0: El texto bíblico de hoy.
2: La Biblia dice:
3: porque todo lo que hay en el mundo, los deseos de la carne, los deseos de los ojos y la vanagloria de la vida, no proviene del Padre, sino del mundo. Primera de Juan capítulo 2, versículo 16.
4: Así dice la Biblia.
0: Este fue el versículo bíblico de hoy.

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0: tío, me pides a mí de beber, que soy mujer de Samaria. Los judíos no tratan a los samaritanos.
1: Si conocieses el don de Dios, y quién es el que te dice, dame de beber, tú le pedirías a él, y él te daría agua viva.
0: No tienes con qué sacarla, y el pozo es hondo. ¿De dónde, pues, tienes el agua viva? ¿Eres mayor que nuestro padre Jacob, que nos dio este pozo, del cual bebieron él y sus hijos y sus ganados?
1: Quien bebiere de esta agua volverá a tener sed. Mas el que bebiere del agua que yo le daré no tendrá sed jamás, sino que el agua que yo le daré será en él una fuente de agua que brote para vida eterna.
0: Señor, dame esa agua, para que no tenga sed ni venga acá a sacarla.
1: Ve, llama a tu marido y vuelve.
0: No tengo marido.
1: Bien has dicho, no tengo marido. Porque 5 maridos has tenido, y el que ahora tienes no es tu marido. Esto has dicho con verdad.
0: Señor, parece que eres profeta. Nuestros padres adoraron en este monte. Pero vosotros decís que es en Jerusalén donde se debe adorar.
1: Mujer, créeme, que la hora viene cuando ni en este monte ni en Jerusalén adoraréis al Padre. Vosotros adoráis lo que no sabéis. Nosotros sí sabemos que la salvación viene de los judíos. Pero la hora viene, y ahora es, cuando los verdaderos adoradores adorarán al Padre en espíritu y en verdad. Porque también el Padre busca tales para que le adoren. Dios es espíritu, y los que le adoran, es necesario que le adoren en espíritu y en verdad.
0: Sé que el Mesías ha de venir. ¿Quién es el Cristo? Y cuando venga nos dirá todas las cosas.
1: Yo soy Él, quien habla contigo.
2: Entonces la mujer dejó su cántaro y fue a la ciudad y dijo a los hombres: venid, ved a un hombre que me ha dicho todo cuanto he hecho. ¿No será este el Cristo?

0: un hombre recibe asignación de fuego por el Espíritu Santo de Dios, llamado a estremecer los cimientos de esta generación y a encender la chispa del Espíritu Santo.
1: Ese hombre tiene un nombre, pastor y evangelista William Almeida.
2: ¿Sabe algo, mi amado? Hoy tenemos un problema grave que lo hemos pasado por alto. Y es, amado, que nosotros mismos en la iglesia estamos tan llenos de gusarañas, hello. Estamos tan llenos de malicia, que estamos tan maliciosos, que nosotros somos los mismos que enseñamos malicia en la iglesia. Que todo está mal, estamos llenos de malicia y echamos a perder la buena relación o interrelación entre los mismos hermanos.
0: El último golpe.

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1: Todos hemos perdido algo alguna vez. Jimena perdió al bebé que había anhelado por más de 18 años.
2: Estaba solo de unas semanas de embarazo y me había enterado unos días antes de tan hermosa noticia y pensaba dársela a mi esposo. Pero justo un día antes de que yo le pudiera compartir nuestra alegría, empecé a sentir mucho dolor y pues la pérdida se dio efecto.
1: Su fe en Dios le ayudó a sobreponerse de la crisis inicial.
2: Bueno, fueron días de mucha tristeza, de mucha intensidad en sentimientos, de no entender el propósito de Dios en las cosas, pero precisamente eso fue lo que me ayudó a levantarme, el volver a entender que Dios tenía un plan perfecto para nosotros y que sus tiempos debemos de respetarlos y no era el tiempo de que yo pudiera realizarme como madre.
1: Después de tan grande pérdida, inevitablemente viene el duelo, que es un proceso, una especie de camino que se debe recorrer. A lo largo de ese viaje habrá una gama infinita de emociones, altas y bajas. Se pueden presentar sentimientos de culpa, ira contra Dios o contra el mundo, tristeza. Todo ello es normal y mejorará con el tiempo. Para la mayoría de mujeres que han sufrido un aborto, la comunicación es el mejor medio para sanar. Hablar, compartir pensamientos y sentimientos con la familia, amigos, consejeros o terapeutas es de gran ayuda. Y como decía Jimena, volver a confiar en Dios, a creer que su plan es perfecto, te ayudará a sanar. Su palabra dice, encomienda al Señor tu camino, confía en Él y Él actuará.
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0: no nos rendiremos. 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
1: Hombres de guerra muy valientes para pelear, diestros con escudos y paves, sus rostros como rostros de leones, ligeros como las gacelas sobre las montañas, listos para la guerra, conforme a la palabra de Dios, hombres esforzados, varones ilustres, entendidos en los tiempos, que saben lo que el pueblo

0: Pablo, Sofima, Londo, Lisa, Taya. Porque eso fue lo que Pablo advirtió que se podía apagar en el futuro. Le digo, Timoteo, el fuego se te está apagando. Dios me acaba de decir, mi siervo, yo he levantado estos servicios y los voy a mover a nivel mundial. Y los llevo a España, y los llevo a Italia, y los llevo a Israel, a Jerusalén, y los llevo al mundo para avivar el fuego en la gente. Iré a Amar. Sube esto que voy a decir ahora. Tiene que subirlo. He aquí que yo levantaré patrocinadores de lejanas tierras, gente pudiente que financiará para que no te turbe con la ofrenda. Toco gente pudiente y aún faraones que no conocen de mí lo voy a tocar, dice Dios, pero voy a llevar para que los altares apagados le vuelva el fuego, para que los evangelistas apagados le vuelva el fuego, para que los profetas apagados le vuelva el fuego.
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5: Rompe la cadena y te rompe la ligadura y te rompe la cadena.
0: Por alto en lengua se extiende la misericordia y la serpiente de Santa Marta se va, y la serpiente de Anaísa se va, y la serpiente de Belumba de Yes se va, y la serpiente satánica se va. Santa Marta la dominadora, la negra, la amarilla, la roja, todo diablo se va. Fuera, fuera, fuera, libertad de Dios.
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4: El futuro de cualquier nación está marcado por las acciones de las familias que la componen al presente. Eduque con sabiduría a sus hijos y familia hoy, y ellas tendrán un mundo mejor. Hola, yo soy Armeida, educando.
5: Qué gusto poder saludarte una vez más en Siempre Amigas. Tania nos ha escrito desde Cali, Colombia, y nos hace la siguiente consulta. Soy la tercera de 5 hermanos y en los últimos tiempos nos estamos turnando para poder cuidar y atender mejor a nuestros padres que se encuentran ya en una edad avanzada. Muchas veces estas situaciones nos incomodan y nos traen conflicto. ¿Qué cosas podría compartir con mis hermanos para que ellos puedan estar más agradecidos y amorosos en el cuidado de nuestros padres? Si ese también es tu caso, pon atención a las siguientes recomendaciones.
6: ¿Qué hay de ti? Comparte con nosotros tus dudas y preguntas.
5: La primera de las cosas que debemos considerar importante como hijos al momento de relacionarnos con nuestros padres, cualquiera que sea su edad, es el respeto. Los padres siempre deben recibir el respeto de sus hijos. Es importante hablarles con amabilidad y con paciencia. Esto ayudará en la armonía del hogar y fomentará un agradable ambiente en casa. Número 2. Da un buen ejemplo. Tienes la oportunidad de dar un buen ejemplo a los demás miembros de la familia. Cuando los hermanos, tus primos o tus hijos te ven tratar bien a tus padres, los demás también tratarán de mejorar. Puede ser una gran oportunidad para ser un líder en casa y enseñar a los demás el respeto. Número 3. Es una obligación. Respetar a nuestros padres es una obligación. ¿Cuántas personas de la tercera edad hay en la calle pidiendo limosna porque sus hijos decidieron abandonarlos a su suerte? Cuida de ellos aunque ya hayas formado una familia. No los dejes solos, mucho menos cuando lleguen a la tercera edad. Ellos te cuidaron de pequeño y ahora es tu turno el cuidarlos. Número 4. Sé agradecido. Como ya lo dijimos en los puntos anteriores, ellos hicieron muchos sacrificios a favor de ti. Si se tratara de pagar, jamás te alcanzaría el tiempo o el dinero, así que es mejor comenzar por tratarlos bien. Número 5. Conviértelos en tus mejores amigos. Ellos te conocen a la perfección, te cuidaron desde pequeño y si te dan algunos consejos serán siempre en tu beneficio y para que te vaya mejor. Nunca te darán un consejo con el propósito de perjudicarte. Personas así deberían de ser tus mejores amigos. Recordemos finalmente uno de los más importantes mandamientos de la palabra de Dios que dice: honra a tu padre y a tu madre para que tus días sean prolongados en la tierra que el Señor tu Dios te da.

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2: ¿Quién acusará a los escogidos de Dios? Dios es el que justifica. ¿Quién es el que condenará? Dice Romanos 8:33 al 34. Como para burlarse del acusador, Dios hace proclamar al mismo Balaam desde lo alto de la montaña que él no ha notado iniquidad en Jacob, ni ha visto perversidad en Israel. Al leer el versículo 21, uno no puede dejar de preguntarse, ¿cómo puede Dios afirmar lo que tan manifestamente se ve desmentido por los hechos? ¿Acaso ha olvidado las murmuraciones, las codicias, la idolatría, la rebelión? El versículo 23 nos da la respuesta. A su tiempo será dicho de Jacob y de Israel, mirad lo que ha hecho Dios. Mientras el pueblo iba acumulando pasos en falso en el desierto, Jehová cumplía la obra necesaria a fin de hacerlo apto para entrar en el país. Se había ocupado de todos los pecados de los suyos, dando los sacrificios, el sacerdocio, la serpiente de bronce y otras tantas imágenes de la obra de Jesús. De manera que si Dios habla así, no es por falta de memoria ni por pasar con indulgencia sobre el mal. Es porque al contemplar a su pueblo, ve su propia obra. Constantemente tiene ante los ojos la obra de su Hijo, y no sería fiel y justo hacia ese perfecto Salvador si todavía imputase la menor falta a aquellos a quienes Él ha lavado con su sangre. 1 Juan 1:9.

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cuando sientas que fuerzas oscuras te rodean. Recuerda, Dios se adelanta a la batalla. Tu enemigo no tiene la última palabra.

cabeza, Señor. Hazlos tropezar con su propio orgullo. Ellos vuelven de noche, rondan la ciudad como perros hambrientos.

0: ¿Sabías que la Biblia dice así?
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2: El texto bíblico de hoy.
3: La Biblia dice:
4: porque lo insensato de Dios es más sabio que los hombres, y lo débil de Dios es más fuerte que los hombres. Pues mirad, hermanos, vuestra vocación, que no sois muchos sabios según la carne, ni muchos poderosos, ni muchos nobles, sino que lo necio del mundo escogió Dios para avergonzar a los sabios, y lo débil del mundo escogió Dios para avergonzar a lo fuerte. Y lo vil del mundo y lo menospreciado escogió Dios, y lo que no es, para deshacer lo que es, a fin de que nadie se jacte en su presencia. Primera de Corintios, capítulo 1, versículos del 25 al 29.
5: Así dice la Biblia.
2: Este fue el versículo bíblico de hoy.
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3: Porque el reino de los cielos es como un hombre que, partiendo lejos, llamó a sus siervos y les encomendó sus bienes. Y a uno dio 5 talentos, y al otro 2, y al otro 1, a cada uno conforme a su capacidad. Y luego se fue lejos. Y el que había recibido 5 talentos fue y negoció con ellos, y ganó otros 5 talentos. Y el que había recibido 2 talentos, ganó también otros 2. Pero el que recibió 1, partió, escarbó en la tierra, y escondió el dinero de su señor. Y después de un tiempo, volvió el señor de aquellos siervos e hizo cuentas con ellos. Y el que había recibido 5 talentos, trajo otros 5, diciendo: Señor, me encomendaste 5 talentos. He aquí, he ganado 5 talentos más. Y su señor le dijo: Bien hecho, buen siervo y fiel. Has sido fiel sobre pocas cosas. Te haré el amo de muchas cosas. Entra en el gozo de tu señor. Y llegando también el que había recibido 2 talentos, dijo: Señor, 2 talentos me encomendaste, he ganado otros 2. Su señor le dijo: Bien hecho, buen siervo y fiel. Has sido fiel sobre pocas cosas. Te haré amo de muchas cosas. Entra en el gozo de tu señor. Y llegando también el que había recibido 1 talento, dijo: Señor, sabía que eres hombre duro, que siegas donde no sembraste y recoges donde no esparciste. Y tuve miedo, y tomé tu talento y lo enterré. Aquí tienes lo que es tuyo. Y respondiendo su señor, le dijo: Siervo malo y negligente, sabías que ciego donde no sembré y que recojo donde no esparcí. Por tanto, debías haber dado mi dinero a los banqueros y hubiera recibido lo que es mío con intereses. Quitadle pues el talento y dadlo al que tiene 10 talentos, porque al que tiene le será dado y tendrá más, y al que no tiene, aún lo que tiene le será quitado. Y al siervo inútil, echadle en las tinieblas de afuera. Allí será el llanto y el crujir de dientes.
4: Todo esto habló Jesús por parábolas a la gente, y sin parábolas no les hablaba.
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Cuando llegó donde Josué, bajaron ambos. Moisés con las tablas de la ley en la mano. Y cuando llegan abajo, y Moisés ve el becerro de oro, le entró una clase de ira. Se enojó de nuevo. Está bien que se enojara por la maldad del pueblo, que sintiera desespero, sintiera sufrimiento, porque estaban ofendiendo a Dios de una forma tan terrible. Pero la Biblia dice, airaos, pero no pequéis. O sea, que uno sienta profundo rechazo a cosas que están mal, eso no es pecado. Y uno siente como una ira interna, pero no peque. Porque si hay un pecador ahí haciendo mil maldades, y usted siente por dentro, vaya con amor y predícale. Arrepiéntete, el Señor te ama. Pero no agarre un bate y le dé por el casco de la cabeza, porque ya pecó. Y cuando Moisés vio el becerro de oro, mire, agarró las tablas de la ley y le metió contra el suelo y la rompió. Pero oiga, es increíble cómo Moisés se atreve las tablas de la ley, que Dios las hizo él mismo, las dos tablas de piedra, él mismo las hizo, él mismo las alijó bien con sus manos. Y después él mismo escribió la ley ahí por los dos lados, escrita por los dos lados. Y cuando Moisés vio ese becerro, le metió contra el suelo a las dos tablas y las rompió. Y se movió para el frente y agarró el becerro de oro. A ese era que tenía que meter el tablazo, no eran las tablas de la ley. A ese pájaro mudo y paralítico. Y agarró el becerro de oro y lo metió al fuego. Y lo quemó. Y lo volvió a polvo. Y sacó el polvo y lo regó por las aguas. Y oiga esto que es lindo. Y le dio a beber las aguas a los hijos de Israel con el polvo del becerro. No querían becerro, pues beban becerro ahora. Ana, Dios le ama.

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0: Erróneamente se ha creído que el significado de éxito tiene que ver con poseer riqueza, alcanzar popularidad, tener belleza o ser poderoso. Los parámetros culturales del éxito están centrados en el tener y en el hacer, cuando en realidad deberíamos estar más preocupados por el ser. El éxito de una persona es algo integral, que tiene que ver más con la felicidad que con la satisfacción de bienes materiales, efímeros o logros temporales. Se trata de ser agradecidos, superarnos continuamente y hacer grande a quienes nos rodean. Desarrollar el ser implica buscar cualidades como la bondad, la empatía y la solidaridad. También tener relaciones saludables, disfrutar de los detalles de la vida y amar a nuestros seres queridos.
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Porque el escenario para la llegada del anticristo ya lo estamos viendo ante nuestros propios ojos. Uno, todos los países de Latinoamérica, la mayoría de sus presidentes son masones, unificándose para establecer un orden mundial. Dos, el Vaticano, a través de su representante el Papa, ya dijo ya que es bueno que el mundo se unifique para que haya un orden mundial. Tres, el mismo Papa aprobó la implantación del microchip. Cuatro, la implementación del microchip ya está a nivel mundial y en Estados Unidos por ley ya se empieza a implementar el microchip, donde está toda tu información, ¿no es cierto? Empezó con los animales para que el perro no se perdiera, un GPS, pero ahora el microchip, que es del tamaño de un grano de arroz, tiene tu ficha médica, tu ficha económica, tu tarjeta de crédito, está todo ahí, todo. Entonces la gente va a querer ponérselo. No es que la gente decir, no, no me lo quiero poner, no, se lo va a querer poner, porque si te secuestran, en una hora te van a encontrar si estás secuestrado. ¿Me estoy explicando? Entonces es la estrategia que se está usando para que la gente no le tenga miedo al microchip, al contrario, lo quiera y lo acepte. Y como es un microchip de radiofrecuencia, y aquí viene algo que mucha gente no sabe, que ellos van a poder manipular tu mente.

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0: Tiempos donde algunos dicen que estamos menos unidos que nunca, un estudio científico a nivel mundial nos recuerda que somos los mejores para ser amigos. 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
1: Ruth solo había tenido que ver con los criados de Boaz. Ahora encuentro a ese amigo, hombre poderoso en riquezas. Figura particularmente hermosa del Señor Jesús. Boaz evoca para nosotros al amigo supremo, bondadoso y compasivo. Aquel de quien Dios pudo decir en el Salmo 89:19, «He puesto el socorro sobre uno que es poderoso». Lo vemos en la ciudad de Belén, la misma en que el Salvador debía nacer, bendiciendo y dirigiendo a sus segadores, cuidando de todo, notando a la pobre espigadora y usando de una gracia llena de delicadeza que da confianza a la temerosa joven. La invita a acercarse, habla a su corazón y la consuela. La experiencia que Ruth vivió, es necesario que cada uno de nosotros la viva también. No basta conocer a los siervos del Señor, pastores, doctores o maestros, evangelistas, y obtener de ellos algunas enseñanzas sacadas de la palabra. Es menester estar en directa relación con Jesús. Entonces, Él mismo hablará a nuestro corazón. Él nos dará a conocer lo que soportó cuando vino a la tierra para sufrir y morir. En el versículo 14, Boaz da a la joven grano tostado, símbolo de los sufrimientos de Cristo. Él nos saciará con los tesoros de su amor. Hay un amigo celestial, mejor que todo terrenal. De Dios es hijo y a la vez es mi Señor. Sí, mío es.

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2: En el Evangelio escuchamos que, al verse rodeado de tanta gente, Jesús mandó a sus discípulos que cruzaran a la otra orilla. Entonces se aproximó un escriba y le dijo: «Maestro, te seguiré a donde vayas». Jesús le respondió: «Los zorros tienen sus cuevas y las aves del cielo sus nidos, pero el Hijo del Hombre no tiene dónde reclinar la cabeza». Otro de sus discípulos le dijo: «Señor, permíteme que vaya antes a enterrar a mi padre». Pero Jesús le respondió: «Sígueme y deja que los muertos entierren a sus muertos». Un escriba que pertenece a un grupo que habitualmente aparece como hostil a Jesús manifiesta su deseo de seguirlo. El texto no afirma que sus palabras no tengan sinceridad, pero son la ocasión para que Jesús declare a quienes desean asumir los riesgos del seguimiento que deben estar dispuestos a no tener un hogar, una casa, una estructura que da seguridad y estabilidad, y que deben asumir los riesgos de la inseguridad. De esta manera, Jesús le explica al doctor de la ley las dificultades y exigencias de su seguimiento. El otro discípulo desea enterrar a su padre. Esto no significa que el padre ya hubiera muerto, sino que el discípulo quería esperar hasta el día de la muerte del padre para atenderlo. Pero una de las condiciones para seguir a Jesús es renunciar a todas las ataduras que generan los lazos familiares. No se puede esperar hasta que se hayan satisfecho todas las experiencias que generan las relaciones familiares, pues nunca se estaría en condiciones de asumir las exigencias de la llamada. El momento es ahora. En este relato, Jesús nos presenta las exigencias del seguimiento. Los discípulos de Jesús deben romper con el modelo de familia construido bajo los vínculos de la carne y de la sangre y asumir los riesgos y la inseguridad que genera la nueva familia de Jesús, que está construida por los vínculos que da el asumir un mismo proyecto y una misma misión: anunciar el reino de Dios. El verdadero discípulo debe sentirse libre frente a los compromisos de su familia y de su ambiente para asumir con radicalidad las exigencias del Evangelio. Seguir a Jesús es siempre una aventura. Él no da seguridades materiales, pero nos asegura su presencia, que es todo lo que necesitamos para ser auténticos discípulos misioneros en este tiempo.

Señor, dame un corazón libre para seguirte sin buscar nada a cambio. Amén. Y que la bendición de Dios Todopoderoso, del Padre, del Hijo y del Espíritu Santo los acompañe siempre.

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2: Todo lo que tú adquieres y consigues con un corazón dañado no es bendición. Es un engaño de Satanás para mantenerte engañado. A mí me va bien engañando a la gente, me he hecho rico. Tranquilo que tu cáncer llega, o tu tumor va a llegar, o tu accidente te va a alcanzar.
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4: ¿Usted sabe cuál es el mayor problema? Que lamentablemente son los mismos de adentro los que muchas veces se convierten en piedra de tropiezo. Son los mismos de adentro los que a veces causan heridas. Son los mismos de adentro los que a veces lastiman desde el altar. Los que a veces lastiman en silencio. Los que a veces lastiman en secreto. ¿Usted cree que no duele cuando alguien se entera de que usted le manchó el nombre?

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2: Seguidores falsos puede ser muy peligrosa. Lo peor es que muchos no se dan cuenta de que al hacerlo ponen en riesgo su reputación y su identidad en la vida real. Imagina que al usar tu tarjeta para pagar por seguidores falsos, hackean tu cuenta de banco y pierdes todo tu dinero. O que abren un perfil falso con tu nombre y tu foto para tuitear links de pornografía haciéndose pasar por ti en las redes. Estas son algunas de las terribles consecuencias que puede traer la compra de seguidores falsos. Pero hay ciertas medidas que podemos tomar para protegernos. No uses la misma contraseña para todas tus cuentas. En caso de que hackeen una de ellas, no podrán acceder a las demás. Cuando recibas una solicitud de amistad de un desconocido, mira bien su perfil y sus publicaciones antes de aceptarla. Si uno de tus amigos te envía un link y un mensaje que te parece raro, no le hagas clic. Contacta primero a tu amigo y verifica que es un mensaje real. Si encuentras una página que se está haciendo pasar por ti o alguien que conoces, denúnciala. En Facebook haces clic en los tres puntitos de la derecha del post y escoges enviar comentarios. En Instagram es casi idéntico. Tocas los mismos tres puntitos de la derecha y haces clic en reportar. En Twitter solo debes tocar la flechita del borde superior y escoger la opción de reportar tweet en el menú. La presión social para ser popular en las redes sociales no solo es dañina para nuestra salud mental, sino que además pone en riesgo nuestra identidad online. La verdad, no vale la pena arriesgarnos por unos cuantos likes.
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3: La Biblia dice:
4: ¿O ignoráis que vuestro cuerpo es templo del Espíritu Santo, el cual está en vosotros, el cual tenéis de Dios y que no sois vuestros? Porque habéis sido comprados por precio. Glorificad, pues, a Dios en vuestro cuerpo y en vuestro espíritu, los cuales son de Dios. Primera de Corintios, capítulo 6, versos 19 y 20.
5: Así dice la Biblia.
2: Este fue el versículo bíblico de hoy.

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4: Después de despedirnos de los ancianos de Éfeso, navegamos directamente a la isla de Kos. Al día siguiente, llegamos a Rodas y luego fuimos a Pátara.
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